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1: Dios Todopoderoso sea con todos nosotros, hoy, mañana y siempre. Reciban la bendición de los grandes espíritus del bien, principalmente la de nuestro Señor Jesucristo. Una vez más se abren las puertas de las oportunidades para dar paso a un programa más de la serie Secretos Astrales. Un programa preparado para todas y cada una de aquellas personas que padecen los altos rigores del destino. Para el hombre y la mujer que luchan por encontrar una vida mejor. La paga que recibimos es esa palabra de aliento que nos motiva a seguir trabajando día a día. Cuando usted se acerca a nosotros y nos dice gracias, ya mi problema ha sido resuelto. Experimentamos alegría en nuestros corazones. Por eso debe usted participar en este programa. Recuerde que somos videntes de facultad mental natural y que a través de las líneas de la palma de tus manos hablamos de tu vida en tres tiempos: pasado, presente, futuro, amor, viajes y negocios. Somos los únicos que podemos enseñarte la cara de la persona si te han hecho algún daño. Por eso está llorando amargamente la pérdida de algún ser amado y no sabe usted si en realidad murió de muerte natural o fue un mal puesto. Todas y cada una de aquellas personas que aún hoy en día lloran amargamente porque la suerte no le ha favorecido, pues entonces este programa Secretos Astrales, es la única oportunidad de decirle adiós a la mala suerte, al resentimiento de las demás personas. 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
1: Tu hermano, tú que te encuentras enfrentando serias enfermedades, es el momento de considerar la sanación espiritual como una nueva opción. Si tú enfrentas sufrimientos intensos y llegas hasta dudar de tu fe y te olvidas que la fe es la herramienta más importante para yo poder curarte, para tener la fuerza de alejar todo aquel poder maligno que te esté lastimando, que te esté afectando tu vida, tu hogar, tu salud. La sanación espiritual a través de la fe te ofrece el poder que tú necesitas para que puedas alejar todo aquello que son las causas de tus males. Y por fin te aseguro que a través de mí vas a lograr vencer todas las adversidades, vas a poder materializar todo lo que tú te has propuesto en la vida y que no has podido alcanzar. Por eso, queridos amigos, es necesario, mis queridos hermanos, no dejar pasar por alto oportunidades vitales como esta que yo te ofrezco, para que así puedas encontrar ese milagro de sanación, de suerte que tanto tú has buscado.
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1: Ernesto Solano.

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1: Que Dios Todopoderoso reine en cada uno de sus hogares, hoy, mañana y siempre. Reciban la bendición de los grandes espíritus del bien, principalmente la de nuestro Señor Jesucristo. Una vez más, queridos hermanos, entramos a un programa más de la serie Secretos Astrales, un programa diseñado, preparado para el hombre y la mujer que buscan encontrar una vida mejor. Y la paga que recibimos es esa palabra de alientos que nos motiva a seguir trabajando día a día. Cuando usted se acerca a nosotros y nos dice: gracias, hermanos, ya mi problema ha sido resuelto. Experimentamos alegría en nuestros corazones al saber que su problema ya ha tenido solución. Salga usted de una duda. Salga usted de esa monotonía que lo transporta a un mundo de desdicha y sin consuelo. Te encuentras enfermo, no sabe con quién acudir, está llorando lágrimas de sangre porque piensa que esta enfermedad te va a llevar a la tumba. No lo piense usted dos veces. Recuerde que existen personas que se valen de muchas artimañas para hacer una maldad. Le envidian. La traición está a la vuelta de la esquina. ¿Se ha dado cuenta usted que su corazón le está dictando que esta enfermedad que padece no es enfermedad de Dios, que es un mal puesto? Recuerde que alejamos envidia, malas vibraciones, somos curanderos de males puestos, y que a través de tus letras hablamos de tu vida en tres tiempos: pasado, presente, futuro, amor, viajes y negocios. A través de las líneas de la palma de tus manos podemos decirte quién te ama, quién te traiciona y si tu enfermedad es natural o sobrenatural. Participe en este programa enviándome hoy mismo una carta. Pero márquela usted con un seudónimo, un calificativo, la fecha de su nacimiento. Al usted enviar su carta, hágalo con fe. Hágalo con la intención de resolver un problema. Hágalo con la intención de progresar. Se mueren sus animales sin causa justa. Sus hijos no le obedecen. Mala suerte en el amor. Realiza un viaje, no tiene éxito en este viaje. ¿Qué más señales de que algo anda mal en tu vida? Visíteme hoy mismo. Y nosotros, con nuestros conocimientos y sabiduría, vamos a ayudar.
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1: Para usted visitarnos, recuerde, hágase acompañar de una veladora blanca al bácaro ruda para hacerle una limpia, una barrida a su cuerpo, y que en el día de mañana usted pueda decirle adiós a la mala suerte, saturarse de energía positiva para poder triunfar en la vida. Vamos a dejar lo natural para penetrar a grafología a través de la radio. Pero no sin antes recordar que en este programa se respeta la gloriosa ciencia médica, así como también todo credo político y religioso. En este preciso instante, 30 segundos de concentración espiritual.
2: Otra cartita que posa en mis manos, esta carta, y he escuchado su programa. Mi problema es que por más que trato de salir hacia adelante, no puedo. He tenido en dos ocasiones una tienda de abarrote, pero se me viene abajo. Ahorita puse una papelería, pero me está yendo muy mal. Mi cuñada, que es la que me da la mano, me prestó dinero, pero no tengo con qué pagarle. Dígame si me conviene traspasar mi papelería a mi cuñada, porque ya no sé qué hacer. Tengo mala suerte y las deudas me tienen totalmente desesperada. Pues bien, querida y apreciada amiga, después de hacer un estudio a tu carta, me doy cuenta que qué tristeza, la verdad, qué tristeza me da en su caso, porque la persona que a usted le ha estado prestando dinero, su cuñada, es la persona que te está trabajando, es la persona que ha llevado dinero a curar, a consagrarlo, para que a usted le vaya mal. Por eso el dinero que usted invierte, dinero que va para abajo, dinero que no le luce, y los negocios se van destruyendo. Porque cuando una persona es trabajada a través del dinero, lamentablemente no puede ver la suya. No le traspase tu papelería. Todavía usted puede romper la fuerza del daño para que usted pueda levantar su negocio. Usted tiene que venir personalmente y traer consigo 3 monedas iguales de su papelería para sacar todas las sales, protegerte y entregarte algo fuerte que usted va a poner en su negocio, y usted va a levantarse y va a poder pagar cada una de sus deudas. Pero ya no haga usted negocio con su cuñada, porque ella es la que la está salando. Muchísimas gracias por su carta y espero, por favor, se lleve usted de mis consejos. ¿Qué más le pide usted a la vida que no le podamos dar nosotros?
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1: Quiero vivir tu amistad. Cada criatura que nace es un presagio de amor, es un presagio de bondad. 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Vamos a seguir con más carta. Esta carta nos dice: por mucho tiempo he acariciado la idea de irme al otro lado. No he podido porque el dinero que tengo no me alcanza. Hay un coyote que llevó a mi hermano, me está pidiendo una fuerte cantidad de dinero. Yo tengo mucha mala suerte en todo y la verdad, tengo mucho miedo de perder lo poco que tengo. 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Amigo Manuel Emilio que me escribe su carta, el miedo paraliza. El miedo no te deja avanzar. El miedo es el factor que muchas veces nos hace fracasar. Usted ha tomado la firme determinación de enviarme esta carta. Carta que nosotros recibimos y vamos a darle inmediatamente la solución a este problema que le está afectando. Ya usted dice que aquí en su país no la hace y que su propósito es llegar del otro lado. 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

0: Una bendición saludarte en esta mañana. Damos gracias al Señor por este nuevo día. Estamos a 5 de agosto 2026. Para mí es una bendición saludarte con la paz del Señor. Qué bendición estar una vez más atrás de estos micrófonos. Agradecemos al Eterno por su fidelidad, porque el Señor nunca nos ha dejado. Línea de oración 236-121-8802. 236-121-8802. Ya estamos con la línea para que usted en esta mañana pueda contactarse con nosotros a través de estos mensajes. Le recuerdo que todos los miércoles de oración, donde usted puede mandar su petición, si usted tiene alguna necesidad, si usted tiene alguna petición, mándenos un mensajito en esta mañana. Escríbanos para estar orando juntos y pedirle a Dios.
1: Le recuerdo que todos los miércoles de oración, donde usted puede mandar su petición,
0: estar pidiendo al Señor por cualquier cosa que estemos pasando, porque para Dios no hay nada imposible. 236, insisto, 121-8802, línea de oración donde usted puede en esta mañana contactarse con nosotros. En este miércoles traemos un tema que le hemos titulado El amor de Dios nunca falla. Yo le invito a que corra la voz conmigo, pasemos el dato, digámosle a alguien, conéctate a la página de Centro de Restauración Familiar para que puedas escuchar un mensaje a toda la familia y bendiciones a toda la gente bonita que en esta mañana está iniciando labores allí en casa. Que el Señor le bendiga mucho a usted y a toda su apreciable familia, en el nombre del Señor Jesucristo. Vamos en ese momento a abrir la Biblia en primera carta a los Corintios, capítulo 13. Vamos a ir al mensaje de esta mañana, en el versículo 8, primera a los Corintios 13, 8, y vamos a estudiar, vamos a leer lo que dice el Señor en esta mañana. Bueno, vamos a ir al mensaje, el amor de Dios nunca falla. Quiero iniciar diciéndole a usted en esta mañana que hay un amor que realmente no falla, y no le hablo del amor de un hombre, tampoco le hablo del amor de una mujer, porque si a ti alguien te prometió fidelidad, si alguien a ti te prometió estar siempre contigo en el pasado, te hizo promesas, aún hasta te juró, y hoy este día te das cuenta que eso que llamaba amor no era amor. Eso lo que juró solamente hubo un falso juramento, porque no era amor. ¿Por qué? Porque cuando alguien te promete que en las buenas y en las malas va a estar contigo y dice, yo sí voy a cumplir, yo sí te voy a ayudar, no importa lo que pase y no importa lo que enfrentemos, pero el tiempo siempre muestra a la persona, tiempo al tiempo, y con el tiempo te das cuenta quién es quién. Al momento no te darás cuenta, al momento son sonrisas, risas, momentos de alegría, momentos que uno dice, esto sí es amor, esto sí es lo que yo estaba esperando, y hay promesas, pero con el tiempo, ya pasó el tiempo, ya pasaron los meses, ya pasaron los años, y esa persona no cumplió. Y tú dices, ¿dónde quedaron las promesas? Entonces, no era amor. Era una emoción, porque cualquiera se emociona. Era un enamoramiento, cualquiera se enamora, porque para enamorarse no es algo difícil, no es algo que cuesta, no es algo que digas, pues le voy a echar ganas para enamorarme. No. En un segundo, en menos de un segundo, una persona se enamora. Entonces, no era amor, no es lo mismo amor que enamoramiento. No confundamos una cosa con otra. Y cuando te das cuenta que la persona que prometió estar contigo no está, es porque nunca te amó. Igual tú pudiste haber dado promesas a alguien, pudiste haber hecho juramento, pudiste haber, has hecho hasta un pacto de sangre con la muñeca, con la mano, con una parte del cuerpo, pero ya pasó el tiempo, conociste a alguien más y te das cuenta que lo que tú prometiste no era amor. Entonces estamos viviendo en una sociedad donde hay muchos corazones heridos, porque cuando realmente conoces el amor de Dios, tu vida cambia. Y yo sé que hay mucha gente que no va a entender esto, porque dice la palabra que las cosas espirituales y las cosas carnales, Romanos nos habla, son dos cosas distintas. El que anda en la carne piensa en las cosas de la carne y en los deseos de sus ojos, pero el que anda en el espíritu sabe las cosas espirituales de Dios. Por eso le digo que el verdadero amor sí lo puedes experimentar en esta vida. Y no te hablo de un amor humano. No te hablo de un amor, porque una ocasión un hombre estaba tirado en la depresión, estaba llorando, estaba orando a Dios, pero él sentía un vacío en su corazón. Entonces clamó a Dios y le pidió ayuda. Le dijo: Señor, que vuelva esa persona a mi vida. Entonces Dios le respondió y le dijo: mírame, ¿acaso yo no soy suficiente? Y en ese momento, cuando él escuchó esa voz y volteó, no había nadie. Se dio cuenta que realmente Dios es suficiente. Lo único que pasaba es que él estaba poniendo su mirada, su enfoque en un humano. Pero en el momento en que él realmente puso sus ojos en Jesús y le pidió perdón, en ese momento él, su vida fue cambiada. Experimentó lo que es el verdadero amor. Cuando nosotros vivimos esta vida pensando que una persona va a llenar nuestros corazones, sea papá, sea mamá, sea una pareja, sea un hijo, el dinero, lo material, vamos a perder. Vamos a salir mal, lastimados. Vamos a darnos cuenta que nada nos va a llenar, pero hay mucha gente aferrada. Hay muchas personas que están aferrados a algo, que piensan que eso los va a llenar. ¿A qué voy con todo esto? De que cuando nosotros pensamos que algo necesitamos para ser felices, o que necesitamos a alguien para poder vivir, para poder estar bien en esta vida, ya nos equivocamos. Le digo esto porque hoy en día hay mucha gente que está pasando un momento donde ya no quisiera ni vivir. ¿Por qué? Porque fue lastimado, porque fue lastimada. Pero cuando tú realmente ya aprendes a perdonar y tienes a Cristo en tu corazón, tu vida cambia porque Dios lo llena todo. Y seguiré diciéndote que, y seguiré insistiendo en esto, que si no es Jesucristo el Señor de tu vida y si no permites que Dios entre a tu corazón, siempre vas a sentir ese vacío en tu corazón, siempre vas a sentir esa soledad. Y no importa aunque tú asistas a una iglesia, y no importa que prediques, no importa que sirvas en una iglesia, no importa cuántos años lleves en una iglesia, no importa tu servicio, no importa quién seas, no importa tu título, pero si realmente tú no abres totalmente tu corazón a Dios, siempre vas a necesitar a alguien, algo en este mundo, porque el que tiene a Cristo está completo, el que tiene a Jesús en su vida no anda mendigando nada con otra persona, porque el amor que se dice que hay en este mundo, la Biblia dice que el amor es el amor de aquí, que le llaman amor, es falso. Pero cuando una persona ya, ¿cómo saber? A ver, ¿cómo saber que una persona ya conoce el amor de Dios? Te voy a dar una evidencia de que una persona realmente para él Dios es suficiente. Número uno, cuando perdona. Cuando perdonas. Si tú practicas el perdón todos los días, si tú practicas el perdón y no importa lo que te hayan hecho, quiere decir que en tu corazón hay amor. Y el amor es Dios. Porque dice la palabra, Dios es amor. Pero si tú eres una persona rencorosa, si tú eres una persona que piensa en la venganza, piensa en cómo te las van a pagar, déjame decirte que el amor de Dios está lejos de ti. No es verdad. Tú tienes una religión, tú tienes a Dios intelectualmente, tú conoces teología, tú sabes mucho, pero eso a que tengas el amor de Dios está muy lejos. Porque una persona que realmente tiene el amor de Dios en su corazón no tiene envidia, no tiene rencor y perdona. Porque una persona que tiene envidia en su corazón, una persona envidiosa, una persona que le echa tierra a otra persona, una persona que habla mal de las demás personas, una persona que solamente está juzgando a los demás, carece de amor. ¿No tiene amor? Y una persona que carece de amor, carece de identidad, carece de paz en su corazón. Era un joven de 28 años. Él da su testimonio y dice que él ya le había escribido a su papá. Y le preguntaron, ¿casi no comunicas con tu papá? Dice, no, es más, no conozco a papá. Pero yo seguido lo escribo. Y le preguntaron, ¿y qué te contesta? Papá nunca me contesta. Yo antes lo odiaba. Yo antes odiaba a mi papá porque él nos abandonó cuando yo tenía 5 años y nunca vio por nosotros, por mi mamá y por mí. Y ahora que pasaron los años, viví con resentimiento, viví con odio en mi corazón y viví con venganza. Cuando supe de su ubicación, cuando supe en dónde estaba, quién era su familia, dónde trabajaba, yo quería hacer algo contra él. Pero un día le abrí mi corazón a Jesucristo. Un día le dije al Dios del cielo, sáname, restáurame. Él llenó mi corazón, Él me llenó de amor, Él me sanó, Él me restauró. Y ahora yo no puedo pensar en venganza. Ahora yo no puedo pensar en hacerle algo a mi papá, porque ahora lo amo. Nos abandonó, sí, pero yo ya lo perdoné. No vio por nosotros, nunca se preocupó por mí, nunca me buscó, nunca hizo nada por mí, pero yo lo perdoné. Y ahora le mando cartas, le escribo. Nunca contesta. Pero solamente quiero aclarar algo, dijo. Que el amor de Dios lo llena todo. Y es verdad. Cuando realmente una persona busca a Dios de todo su corazón, busca a Dios con toda su alma y con todo su ser, se da cuenta que Dios es suficiente. Pero cuando una persona solamente está jugando, medio cristiano, media cristiana, una cosa es en la iglesia, otra cosa es en su casa, y otra cosa es en la calle, y otra cosa es en el trabajo, son las personas que sufren más, pero son las personas que tienen más odio en sus corazones. Las personas que no se afirman con Dios, las personas que no entregan totalmente su corazón a Dios, son las que sufren más, pero también son las que tienen más amargura. Porque una vez que tú te entregas totalmente a Cristo, una vez que tú realmente rindes tu vida en tu totalidad, en toda la extensión de la palabra, cuerpo, alma y espíritu, te das cuenta que Jesús, el amor de Él es suficiente. Aunque te digan, te hieran, en tu misma cara te ofendan, no te hablen, no te saluden, hablen mal de ti, levanten falsos, tú sabes quién eres. Y tú dices, Señor, ten misericordia de ellos. Porque realmente eso es amor, pedir por ellos, pedir que les vaya bien, pedir que Dios tenga misericordia por ellos. Si tú te enteras que alguien habla mal de ti, si tú te enteras que alguien dijo algo contra de ti, bendícelo, ora por él y dile, Señor, yo te pido por esta persona. Yo te pido que hagas misericordia. Yo te pido, Señor, que tu amor lo alcance. Te digo porque dice en Corintios, aquí en la primera carta a los Corintios, capítulo 13, verso 8, el amor nunca deja de ser, pero las profecías se acabarán, cesarán las lenguas y la ciencia acabará. Y la ciencia acabará, pero algo que nunca deja de ser es el amor. Te pregunto, en esta mañana, en tu corazón, ¿de qué está lleno? ¿Está lleno de amor de Dios? ¿O está lleno de mundo, de odio, de venganza, de amargura? ¿Qué es lo que hay en tu corazón? Porque lo que hay en tu corazón afecta para bien o para mal tu salud. Afecta tus pensamientos, tu estado de ánimo. Porque lo que en tu pensamiento es lo que gira. Lo que hay en tu corazón. Pero lo que hay en el corazón, escucha, lo que hay en el corazón es lo que uno deja. Porque todos somos tentados. Pero una cosa es ser tentado y otra cosa es caer en la tentación. Todos somos tentados por algún mal pensamiento, pero depende de uno si deja que ese pensamiento se adueñe de nosotros. Nadie puede decir, es que yo no puedo dejar de odiar. No, lo más sincero sería, es que no quiero dejar de odiar. Es que si tú dices que yo no soporto a una persona, mejor di, es que no la quiero perdonar. Porque al momento en que tú dices yo no soporto a alguien, es porque tienes un problema espiritual. Tienes un problema en tu alma y se llama falta de perdón. Y la falta de perdón trae enfermedades. La falta de perdón trae amargura. La falta de perdón, sin que te des cuenta, ya lastimaste a la gente que está contigo, con la que vives. Porque el verdadero amor es, Padre, perdónalos, porque no saben lo que hacen. Aquí en el Evangelio de Lucas, capítulo 23, vamos a leer las palabras de alguien que estaba colgado hace más de 2000 años en la cruz. En el versículo 34 de Lucas, capítulo 23, versículo 34, escuche las palabras de alguien que estaba siendo injustamente sacrificado. Y Jesús decía: Padre, perdónalos, porque no saben lo que hacen. Y repartieron entre sí sus vestidos, echando suertes. Padre, perdónalos. Entonces, si te das cuenta, el mayor ejemplo y modelo a seguir en nosotros es Jesús. Tu ejemplo a seguir no es tu pastor. Tu ejemplo a seguir no es tu líder. Tu ejemplo a seguir no es tu esposo. Tu ejemplo a seguir no es ningún humano. Tu ejemplo a seguir tiene que ser Jesús. Porque él fue el único que nos dejó trazado este camino, que dijo: Padre, perdónalos, porque no sabe lo que hace. El que podía decir que venga un ejército de ángeles, el que podía vengarse justamente, no lo hizo. El que podía decir: ángeles del cielo vengan, no lo hizo por amor. ¿Por qué lo hizo? ¿Por ser débil? ¿Porque no podía? ¿Por qué no se bajó de la cruz? ¿Porque realmente eran rivales los soldados romanos? No. Él lo hizo por amor. Y si Él nos mostró que todo se hace por amor, se sufre por amor, no importa, lo tenemos que hacer. Pero si tú en tu corazón no tienes amor, tus palabras lo van a notar. Se nota con tus palabras, con tus mensajes, con tu actitud, con tus obras. Puedes decir muchas cosas, pero tus obras dicen otra cosa. El amor de Dios no falla. El amor de Dios no fallará nunca. ¿Por qué? Porque Dios es amor. ¿Quieres conocer el verdadero amor? ¿Quieres sentirte en paz? ¿Quieres ser feliz? Porque mucha gente habla de la felicidad, no conoce la felicidad, no sabe ni qué es felicidad. Porque muchos dicen: yo cuando tenga mi coche voy a ser feliz. ¿Creen que eso es la felicidad? Que una casa, que dinero, que el iPhone 17, que el coche convertible, que cuando me haga caso a ella, cuando tenga un hijo, cuando me case, cuando tenga esto y el otro. Eso es lo que nos ha vendido, que eso es la felicidad. Eso no se llama felicidad. Mucha gente habla de felicidad, no conoce la felicidad. Cree que todo lo externo, no, nada externo es la felicidad. Solamente Jesús es el que da lo que tú necesitas. El amor de Dios no falla. ¿Eres una persona que anda buscando el amor en hombres? ¿Eres una persona que anda buscando el amor en mujeres? ¿Eres una persona que chatea aquí, chatea allá y manda mensajes aquí y tiene relaciones virtuales aquí, relaciones virtuales allá y esto y lo otro? ¿Andas buscando la aprobación de una mujer? ¿Andas buscando la aprobación de un hombre? ¿Andas ahí chillando por una relación? ¿Andas ahí rogando? Cuando una persona no conoce ni su propio valor y no sabe que Dios es suficiente, así estará. Porque el amor de Dios lo llena todo. Hasta el día que tú entregues tu corazón total a Cristo, vas a experimentar lo que te estoy diciendo. Mientras, tú no vas a entender este mensaje. Mientras tú vas a tener tus propias opiniones, tus propios pensamientos, ideas acerca de lo que es el amor, acerca de este mensaje. Porque si realmente tú no has entregado tu vida totalmente a Cristo, nunca vas a experimentar lo que es el verdadero amor que Dios da. Porque el amor de Dios no falla. Si el verdadero amor fuera la gente, los hijos, los bienes materiales, Job se hubiera muerto. Job se quedó sin nada, sin ganado, sin casa, sin esposa, sin hijos, sin salud. Se quedó sin nada, pero nunca le faltó Dios en su vida. El Señor le dijo a Satanás, toca todo, pero su alma no, ¿eh? Porque su alma es mía. Porque dice la Biblia, el salmista lo dice, porque no se duerme el que vela, el que te guarda, oh Israel. Job se dio cuenta que Dios era suficiente. ¿Dónde lo dice? Cuando él dice, Jehová dio y Jehová quitó, sea el nombre del Señor bendito. ¿Cuántos pueden decir eso? ¿Cuántos pueden decir realmente? Porque la verdad, hay mucha gente que cuando pasa un momento, una rachita, un tiempo mal, no hay fruto en el campo, no hay ganancia, no hay para útiles, no hay para comida, para carne, no hay para esto. Se amargan. Se enoja con Dios. Las ventas están mal. No estamos sacando las ganancias que sacábamos. No hay clientes. Bajó todo. Y la gente se amarga. La gente comienza a desconfiar de Dios. La gente se enoja con Dios. En vez que nosotros busquemos más de Dios y le agradezcamos por lo que tenemos y le digamos, Señor, gracias. Hoy casi no vendí, pero gracias, Señor. Hoy me levanté medio mareado por la salud, pero gracias porque estoy con vida y estás conmigo. Despierto y estoy contigo. Despierto y tú sigues conmigo. En vez de que agradezcamos por lo que tenemos, al contrario, nos enojamos, gritamos, aventamos, golpeamos, nos pone de malas que no hay ganancia, que no hay dinero, nos molestamos con todos. ¿Sabes por qué estás así? Porque te hace falta el amor de Dios en tu vida. Porque cuando tú tengas a Dios en tu corazón, tú dirás, Jehová dio y Jehová quitó. Si no he de comer hoy, amén. Si no he de hacer esta compra, está bien. Pero yo te seguiré amando, Jesús. Yo te seguiré buscando. Porque Job lo dijo. Así claramente te voy a decir cómo dijo Job. Si aquí en este desierto mi padre se llegara a olvidar de mí, fíjate lo que te estoy diciendo traducido, si mi padre me deja aquí, me abandona en este desierto, Job lo dijo así, aún seguiré confiando en él. Qué certeza de hombre, ¿no? Qué fe tenía Job. Qué seguro. ¿Por qué? Porque él conocía a Jehová. Él sabía que todo lo que tenía, él se lo había dado. Y que como él se lo había dado, también él podía detener eso. Entonces, en el momento en que una persona se amarga porque dices que ahora sí no está yendo mal, ahora sí no lo estoy haciendo, ya confiaste en Dios, ya le adoraste, ya le dices gracias, Porque esta vida es como la rueda de la fortuna. Ahorita muchos están arriba, pero el momento en que Dios quiera, va a girar esa rueda y vas a estar abajo. El apóstol Pablo lo describió así: he aprendido a tener y a no tener. He aprendido a taparme con sábanas de seda y he aprendido a dormir en el piso. He aprendido a comerme tacos de carne asada. He aprendido también a comer tacos de sal con limón. He aprendido, dijo, porque a veces Dios prueba el corazón. A veces Dios prueba el corazón si realmente lo amamos o solamente por beneficio, por interés, decimos que amamos a Dios cuando realmente no lo amamos. Porque Dios te puede estar probando ahorita con tu salud. Si tú realmente, escúchame bien, por favor, si tú realmente eres nacido de nuevo y estás bien enfermo, debería de haber gozo en tu corazón, porque estás a un paso a la vida eterna. Pero si realmente tú, tu corazón está dividido, la mitad tienes rencor, la mitad amas a Dios, tienes miedo a la muerte. Porque la evidencia más grande que una persona ha nacido de nuevo es que no le tiene miedo a la muerte. Sabe que en cualquier momento la muerte puede venir por él o por ella y dice: yo me gozo porque yo sé a dónde voy. Mis convicciones las tengo tan arraigadas que prefiero estar con Cristo. Pero el que ama este mundo, el que ama las cosas materiales, el que ama los placeres, no quiere morir. ¿Por qué no quieres morir si dices tú que amas a Dios? Si al final de cuentas, si uno muere, ¿es una bendición? Cuando un hijo de Dios, una hija de Dios deja este mundo, ¿es una bendición? ¿Pero por qué lo digo? Porque Pablo lo dijo en Filipenses 1:21, porque para mí el vivir es Cristo, pero el morir es ganancia. Pablo decía, yo la verdad no sé qué es tan bueno, decía, estoy aquí, estoy con él, estoy allá, estoy con él. Porque él tenía el amor de Dios en su vida. Porque cuando tienes el amor de Dios, no andas ahí amargándote, deprimiéndote, permitiéndole que la ansiedad te invada. No, tú dices: Padre, gracias, disfruto lo que tengo. Vive solo, disfruta tu soledad. Tienes esposa, ámala, quiérela, bésala a diario. Tienes esposo, valora el varón que trabaja por ti. Tienes hijos, disfrútalos, bésalos, cárgalos, diles que los amas. Tienes a tus papás, honralos, respétalos, abrázalos ahorita que están con vida. Tienes trabajo, valora tu trabajo. No tienes trabajo, valora que no tienes trabajo y dile: Señor, te doy gracias porque aún así voy a comer porque tú eres mi proveedor. ¿Pero qué es eso que con tantito ya te quieres morir, quieres desaparecer? ¿Quieres irte a México? ¿Quieres irte a Estados Unidos? ¿Quieres irte a Canadá? Porque no confías en Dios. Porque el que confía en Dios dice: Señor, tú eres el que abre las puertas, yo toco puertas, tú las abres. Si es tu voluntad y tú conoces mi futuro, que me conviene este trabajo, porque una crisis es una buena oportunidad para salir adelante. Y hay gente que tiene una crisis y ya se amarga, se enoja, porque no sabe entender los tiempos de Dios. Hay mucha gente que me está escuchando en esta mañana que bendita crisis pudo emprender y ahorita es jefe de su trabajo. Te despidieron injustamente o hicieron un corte de personal en tu trabajo y tú dijiste, Dios me abandonó. No, ahí es una nueva oportunidad para que tú emprendas y en vez de ser esclavo de algún patrón terrenal, tú eres esclavo de Cristo y dueño de tu propio tiempo de trabajo aquí en la tierra. Y tú dices, gracias Señor, porque no entendía. Y hay mucha gente, cuando no entendemos la lección, Dios nos vuelve a pasar la prueba. No entendemos la prueba y otra vez, como el pueblo de Israel, solamente el pueblo de Israel estaba dando vueltas y vueltas y vueltas por la murmuración de su boca, por andar hablando del pastor Moisés, por andar diciendo cosas, porque y puras vueltas. Cualquier cosa que te esté pasando, si amas a Dios, amas a Cristo, como dice Romanos 8, todos los que aman a Dios, todas las cosas les ayudan para bien. Tú amas a Dios, gózate, gózate. Pregúntale a los millonarios, con B, billonarios. Pregúntale, ¿eres feliz? Uno te van a decir, ¿qué es eso? ¿Qué es eso? Porque muchos billonarios no conocen la felicidad. Y lo que los que dicen, quisiera estar en sus zapatos de él, quisiera tener, aunque sea un milloncito, seré feliz. Está comprobado que el dinero no es la felicidad. Ni el dinero compra la paz. Ni el dinero compra la salud, ni el dinero compra el hogar, ni el dinero compra el descanso. Puede comprar un colchón, puede comprar una casa, puede comprar medicamento, pero jamás va a comprar lo único que Dios puede dar: la paz. La bendición es el disfrutar. Tienes una camita que a lo mejor ya se está cayendo y cada rato le vuelves a dar un martillazo o un tabicazo para que no se caiga. Y eres la persona más dichosa, más feliz, contenta, se ríe, grita y vuelve a levantarse y ver cómo Dios obra. Y el que tiene un colchón de agua o un colchón de esos de, no sé cómo se llaman, pero de esos, todo amargado, todo con su boca chueca, todo ahí quejándose, gritando, porque las cosas no cambian el estado de ánimo de nadie. Solamente el amor de Dios es quien tiene el corazón. Dios te ama a ti. El Señor te ama y nadie puede separarte de su amor. El amor de Dios no falla. El Señor te ama mucho. El Señor en esta mañana está esperando a que tú reconozcas, porque este mensaje es para ti. Cuando parece que todo está perdido, el amor de Dios es suficiente. Cuando piensas que, o estás pensando, o piensas que ya se acabó tu vida, no. Deja que Dios obre. Aquí te escribí unas palabras ya para terminar. Los anoté. Estaba anotándolo. Estaba anotando estas palabras para ti. Tú que piensas que Dios no te perdona por lo que hiciste o que ya no tienes otra oportunidad. No. Estas palabras dicen: no hay nada que puedas hacer para que Dios te ame más de lo que ya te ama. Nosotros no podemos hacer nada, o sea, nosotros no podemos impresionar a Dios. Nosotros no podemos decir, me estoy ganando el amor de Dios, estoy haciendo esto porque quiero que Dios me ame más. No. Escucha, te lo voy a volver a leer, porque para mí es importante que lo escuches. No hay nada que puedas hacer para que Dios te ame más de lo que ya te ama. Quiere decir que si ahorita estás respirando es porque te ama. Acepta el amor de Dios. Pídele perdón. Arrepiéntete. Son dos frases. La siguiente frase es esta: nada hay, no hay nada que puedas hacer para que Dios te ame menos. A lo mejor tú dices, no, es que yo le fallé ayer, antier, y me alejé de Dios, y yo esto y lo otro. No puedes hacer, no pudiste hacer algo para que Dios te ame menos. Lo único que Él está esperando es que tú decidas y abras tu corazón. Porque hay corazones que están muy lastimados por hombres, por mujeres, por decepciones. Porque uno, como humano, le es muy fácil que nos decepcionen. Como un niño, cuando un papá le dice una cosa fea, lo lastima. Lo lastima porque le duele que su propio padre le diga cosas que no debe decirle. Eso lastima. Pero el Dios del cielo es el Padre por excelencia, el Padre celestial, que a todos nos dice hijos. Lo leo una vez más para que te des cuenta lo que dice el Señor para ti. No hay nada que puedas hacer para que Dios te ame menos. Y cuando tú te das cuenta que el amor de Dios es suficiente, ya no estarás esperando de nadie. Sí, se lo digo con certeza. Ya no estarás esperando. Ya no estarás mandando mensajes a 10 al mismo tiempo. Ya no estás diciendo, ojalá que conozca a alguien, ojalá que llegue a alguien. No. El que sabe cuánto vale, el que sabe lo que tiene y el que sabe lo que porta, con Dios es suficiente. Pero el que no, no puede estar sin hombre, no puede estar sin mujer, no puede estar sin nadie. El que sabe que Dios es suficiente, tienes dinero, no tienes dinero, estás con paz en tu corazón. Tienes salud, no tienes salud, estás con paz en tu corazón. Pero el que no, siempre se la anda viviendo juzgando. Amén, mis hermanos. Yo agradezco a Dios por estos minutos que el Señor me regaló con el equipo de producción aquí en cabina. Doy gracias a Dios por estos momentos y quiero terminar con una oración. Quiero agradecer a Dios por la vida que el Señor me ha dado, por cumplir un ciclo más el día de mañana. Yo sé que el Señor tiene planes para tu vida y para mi vida. Padre, te doy gracias en el nombre de Jesús por la vida que tú me has dado. Gracias por tu espíritu, gracias por tu fidelidad, gracias porque nunca me has dejado. Desde el año 2021, Señor, que tú me permitiste llegar a la Sierra Mazateca, Señor, tú conoces mi corazón. Que lo único que quiero hacer es tu voluntad. Señor, en el nombre de Jesús te agradezco públicamente porque la honra y la gloria es para ti, Jesucristo. Te agradezco públicamente, Señor, porque yo no me avergüenzo del Evangelio y eres tú el que me ha sostenido, Señor. Desde que mamá se fue, eres tú el que me ha sostenido, nadie más. Ni el amor de una mujer, ni el amor de nadie más, eres tú, mi Dios. Es tu fidelidad, es tu espíritu. Te doy gracias, Señor, porque si es tu voluntad, el día de mañana, Señor, estaré cumpliendo años. Y con acción de gracias lo digo, exaltando tu nombre, no vanagloriándome, Señor. La gloria es para ti. Te exalto, te bendigo, mi Rey, en el nombre de Jesús. Amén. Gracias.

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9: Nuestro funcionamiento depende de todo el entrenamiento que le llevemos a nuestro cuerpo para realizar. Hablemos del ejemplo del ejercicio. Si no lo entrenamos para que haga, si no tenemos rutinas específicas, nuestro cuerpo posiblemente no va a funcionar de la manera adecuada para el ejercicio. Pero todos hemos escuchado que cuando iniciamos una rutina de ejercicio, nuestro cuerpo nos pide más. La gran pregunta es ¿por qué nos pide más? Se va entrenando. Igual con el sueño, igual con la alimentación, y vamos poniendo en óptimas condiciones nuestro cuerpo para funcionar en todos los sentidos.
10: Todos los sentidos. Muy bien. Ahora, desde el punto ciencia, vamos a meternos un poquito a esta parte, ¿no? A ver hasta dónde podemos entrar. Desde el punto ciencia, desde la ciencia, ¿cómo influyen esos hábitos en nuestra salud física, mental y emocional?
9: Bueno, en la parte a nivel de químicos, diferentes hábitos generan hormonas, reconstrucción de las células o reparación de las células, pero hay una serie de procesos. Se ha dicho que nuestro estómago, hablando de la alimentación, es el segundo cerebro del ser humano, uh-huh. Porque de ahí se desencadena una serie de cosas y de entrenamientos y conocimientos de nuestro propio cuerpo. Hablando solamente de la parte de la alimentación, pero la alimentación está conectada con la parte del ejercicio, ajá, para poder generar ciertos procesos después de la alimentación o como parte del sistema digestivo. Y tanto la alimentación como el ejercicio están conectados con nuestra parte cerebral y voy a llamarlo lo que nos hace posiblemente sociales a nivel de salud mental. La alimentación, el ejercicio físico, el descanso, pues generan una serie de conductas o desencadenan una serie de procesos para poder funcionar con salud mental. Okay. Al final todo está conectado, pero cada hábito genera un proceso en nuestro cuerpo a nivel de químicos, a nivel celular, a nivel neuronal, para poder funcionar. Okay. Hablando del ejercicio y diciendo de lo más conocido, solamente con realizar ejercicio físico en una intensidad moderada, que es la recomendada, podemos desencadenar serotonina, que nos ayuda a conciliar el sueño, dopamina, La parte de la oxitocina que se produce con la parte social también y el ejercicio son neurotransmisores que nos ayudan a funcionar de manera natural y de manera normal, pero también ayudan a que bajen los niveles de otro tipo de hormonas como el cortisol, que hoy es uno de los

0: No tengo un dato de decir que estamos en los hábitos correctos, pero sí hay una estadística de las consecuencias que asumimos que es porque no tenemos los hábitos correctos. Okay. Entre ellos lo hemos mencionado mucho y se escucha muy, muy seguido. La obesidad en México, pues tenemos los primeros lugares. Desde hace muchos años hay toda una estrategia nacional o federal
1: para poder
0: revertir esto. Por lo tanto, hoy, con una población infantil con sobrepeso y obesidad, pues estamos teniendo una población de adultos en los últimos años que tiene una cantidad de enfermedades que vienen en combo. Y lo llamo de esta manera porque si tenemos una enfermedad crónica, lo más seguro es que estemos desarrollando dos o tres más que vienen ligadas a esta. Hoy, pues el estudio de la epigenética está demostrando que los hábitos son transferibles o son un factor importante para nuestros descendientes. Uh-huh. Tenemos que tomar en cuenta esto porque hablamos de un entrenamiento, hablamos de una configuración del humano que al final de cuentas los hábitos a nivel social pues también son transferibles. Okay. Y yo creo que lo tocaremos en algún momento. Sí.
1: Bueno, es interesante ver que en México nos tienen mejor, vamos a decirlo así, identificados por lo mal que hacemos nuestros hábitos en la alimentación, ¿no? Ahora, en el episodio anterior vimos y hablamos acerca de que el sueño es importante y hablaba de que los niños y los adolescentes, el adulto mayor, pero ¿qué hay de ese hábito de alimentación? ¿Cómo o con qué debo yo de iniciar? ¿Cuál debe ser el primer hábito? Creo que no está bien el primer hábito porque estamos hablando de que yo ya crecí, ya estoy comiendo, pero ¿cuál es el hábito correcto para que yo me alimente y entonces pueda tener una mejor salud?
0: Y bueno, el hábito correcto para alimentarse bien, pues tiene que ver principalmente con el conocimiento. Okay. Posiblemente por nuestra cultura, voy a llamarle latina o en México, asumimos que hay variedad de alimentos que se pueden consumir, pero a veces no sabemos cómo manejarlos. Voy a dar un ejemplo de, no voy a decir todo el norte de México, pero voy a hablar de acá de nuestra ciudad. En las comunidades donde estuvimos haciendo educación para la salud a través de los alimentos, nos dimos cuenta que si retirábamos la carne de la canasta básica, voy a llamarlo, de los alimentos
1: básicos,
0: la gente ya no sabía qué comer.
1: Wow.
0: Es decir, ¿qué cocino si no me diste carne? Entonces, ya no tenían una idea, y si no tomo la carne como el elemento principal, no tengo ni idea qué voy a dar de comer a mi familia.
1: Ya no me estoy nutriendo.
0: Y esto es una cuestión de conocimiento, es una cuestión cultural.
1: Es cultura, ¿no?
0: Voy a hablar de acá, de esta zona norte. Si quito la carne, ya no saben absolutamente qué cocinar en casa. Por lo menos esas son las experiencias que tenemos. Y en el tema de las verduras, descubrimos a través de encuestas en las escuelas que los niños no conocían ciertos sabores de verduras como la coliflor o el brócoli, inclusive que no los conocían. No sabían, al mostrarles fotografías,
1: no sabían qué era.
0: No sabían cuál era el brócoli y la coliflor.
1: Hablando del norte de México.
0: Estoy hablando de aquí, de nuestra ciudad, con datos que comprobamos en las escuelas y en las comunidades con los programas de salud. Y te suelto el dato que siempre lo cuento, pero es una experiencia que contaré siempre. Las dos verduras más conocidas es la cebolla y el cilantro. Y yo creo que todos...
1: Es lo que ven los tacos, ¿no?
0: Exactamente. Asumimos por qué. Y es porque la veo en los tacos. La pregunta siguiente de saber cuáles eran las verduras más conocidas eran en dónde las consumes y era en los tacos.
1: En los tacos.
0: Y eso lo decían los niños.
1: Wow.
0: Definitivamente tenemos que entrar por la parte de la educación para el hábito. Pero asumimos que posiblemente el público que nos escucha tiene cierto conocimiento básico. Y por lo menos empezar a incluir, voy a hablar directamente de esto, pero porque siempre hablamos de una dieta equilibrada. Hoy la ciencia habla de una dieta basada en plantas, pero bueno, es medio complicado de la noche a la mañana, como todos los tomamos primero de enero, hábitos saludables, cambiamos todo, y ya para febrero no estamos haciendo ninguna conducta saludable. Iniciar a consumir en pequeñas porciones los alimentos saludables, llamémoslo ensaladas, entre otros, que es lo que comúnmente tratamos de incorporar al plato común. Iniciar con pequeñas porciones para poder iniciar un cambio. Hay todo un un

0: modelo de cambio de hábitos.
1: ¿Qué beneficios puedo traer al empezar a cambiar mis hábitos? Digo, porque hoy hay muchos, y amigos, no tenemos nada en contra de nadie, pero por poner un ejemplo, ¿no? Lo que está pasando en el norte de México. Pero, ¿qué pasa entonces si hoy alguien del norte nos está mirando y dice, yo quiero cambiar, quiero decidirme ser feliz? ¿Por dónde inicia? ¿Cuál va a ser el primer hábito
0: bueno,
1: a iniciar,
0: doctor? Es un gran desafío, asumiendo que de hacer un cambio de conducta o formar un hábito en general, de hábito a hábito, la ciencia dice diferentes cantidades, pero por lo menos nos va a tomar unos 70 días formar un hábito.
1: Wow.
0: Poder iniciar con el más importante, voy a volver a esto, con el rey de los hábitos. Yo recomendaría iniciar con el ejercicio. Por todo lo que va a producir en consecuencia el ejercicio físico. Entre ellos es el proceso para poder alimentarse. El ejercicio va a desencadenar una serie de procesos donde nuestro cuerpo va a empezar a pedir alimentos. Y si ya tenemos la intención, la motivación de poder cambiar nuestros hábitos o nuestras conductas, el ejercicio físico como entrada podría ser el elemento que hace el cambio, por lo menos de adquirir dos hábitos más. Es una alimentación balanceada o saludable, llamémoslo de esta manera, y el consumo de agua natural. Uh-huh. Hoy en México tenemos ese otro problema que tal vez no se engloba en la alimentación, pero es el consumo de altos niveles de azúcar en las bebidas.
1: Bueno, ahora, el cambiar esos hábitos, el comenzar con ese hábito nuevo, ¿cómo me va a favorecer para poder entonces yo crecer y llegar a tener éxito también en la vida?
0: Hablamos de tres cosas. Si iniciamos con el rey de los hábitos y asumimos que vendrán dos más, es decir, un combo de tres hábitos para iniciar, que es alimentación, agua pura y ejercicio, va a desencadenar una serie de procesos que van a beneficiar nuestra vida. Si soy estudiante, entre ellos los procesos cognitivos que se ven beneficiados, es decir, nuestro cuerpo se mantiene produciendo todos los químicos que requiere, solo con tres hábitos, okay, para poder funcionar de manera correcta. Si le sumamos el hábito del sueño o estamos durmiendo las horas correctas, yo creo que un estudiante, adolescente, joven, que por lo menos tiene estos tres o cuatro hábitos, va a funcionar de manera correcta. Es decir, el ambiente estudiantil o académico va a ser, por lo menos, en el nivel normal o un poquito destacado en el éxito. Uh-huh. Pero en el ambiente laboral, si no estamos cerrando ciclos, si no estamos produciendo el mantenimiento de nuestro cuerpo, simple y sencillamente para un tomador de decisiones se va a ver complicado. ¿Qué esperamos como éxito, como seres humanos? ¿Hacia dónde queremos ir como éxito?
1: ¿Hacia dónde vas principalmente, ¿no?
0: Totalmente. Hoy hay una serie de factores a nivel empresarial que tal vez no es para profundizar acá, pero se habla de un factor de la renuncia silenciosa, que es el trabajador que está ahí en tu empresa o que está en el ambiente laboral, pero que no quiere trabajar. Posiblemente, si tú haces un análisis de hábitos, todas las conductas saludables están fuera de su rutina diaria.
1: Por eso es que hoy en día muchas empresas están adoptando programas de salud en sus empresas porque quieren que haya una mejor productividad, ¿no? O sea, ahí está la clave, y es por eso, doctor, que quisimos hablar en Decide Vivir Feliz esta parte, porque para ser felices necesitamos también pues tener una buena alimentación, tenemos que tener una buena toma de decisiones, y creo que las empresas han acertado en ese punto, ¿no? Me ha tocado lugares a donde tienen un comedor que antes no tenían, instalaron personal que venga especializado en ver ¿qué alimento debe de comer esta persona para que pueda dar un mejor rendimiento en lugar de que se esté durmiendo cuando está trabajando? Creo que todo eso es parte de los hábitos, ¿no?
0: Definitivamente una de las estrategias más adoptadas o que posiblemente vemos de manera más común en las empresas son las pausas. Uh-huh. ¿Por qué? Porque se ha demostrado que la persona que toma ese pequeño descanso y se activa, que tiene que ver como con un reset del cuerpo en el momento, es más productivo en el ambiente laboral. Si bien muchos anteriormente en la cultura laboral se pensaba que descansar un momento era pérdida de tiempo para la productividad, Hoy está demostrado que darle esos minutos de desconexión o de descanso, de activación al empleado, genera mayor productividad, por lo tanto la empresa se ve beneficiada. Y no solo la empresa, el trabajador también. Y entre otros, bueno, las estrategias que no son tal vez tan comunes, pero que ya se están adaptando, son los comedores internos o los reglamentos internos. Si vas a comer en la empresa, tienes que comer comida saludable. De preferencia, hay una recomendación, aunque ellos no te brinden los alimentos, y otros, bueno, tienen la capacidad de poder colocar personas o un ambiente que propicie comer de manera saludable.
1: Y qué importante eso, ¿no? Incluso, doctor, cabe mencionar, y quisiera hacer mención de esto, y vamos a hablar, regresando del corte de esto, cómo hasta los seguros ahora te checan cómo estás, ¿no? En tu salud, para ver qué tipo de seguro vas a recibir, ¿no? Amigo, ¿qué te parece? Interesante este tema, ¿no? Hábitos saludables para poder tener éxito en la vida. Te invito para que continúes con nosotros. Seguimos aquí con el doctor Antonio Gámez, tocando este tema importante, hábitos y su impacto en el éxito personal, pero también espiritual. Vamos a regresar en el segundo bloque para seguir hablando más de esto, pero me interesaría mucho que dejes tu pregunta, tu comentario al 826-161-2213. Mándanos tu mensaje, llámanos, deja el comentario y juntos sigamos aprendiendo de estos hábitos y cómo están impactando en tu vida. Compártenos. Ya volvemos.
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1: Ya estamos de regreso aquí contigo, queridos amigos. Gracias. Gracias por continuar y quedarte aquí con nosotros y estar disfrutando de este programa Decide Vivir Feliz. En lo personal, lo estoy disfrutando muchísimo. Estando fuera del aire, platicando aquí con el doctor. Bueno, ¿cuán importante es tener hábitos? Yo estoy aprendiendo muchísimo, más de lo que tú te imaginas, pero quiero invitar a que tú también aprendas de esto, amigo. ¿Tienes una pregunta? ¿Tienes una duda? ¿Un comentario? 826-161-2213. Y ya no voy a hablar más, porque quiero aprovechar el tiempo con nuestro invitado, un invitado estelar que tenemos aquí. Digo estelar porque la verdad los puntos que él ha estado tocando han sido de grande ayuda para mí. Y si lo son para mí, doctor, sé que lo va a hacer para nuestra audiencia, porque están ahí atentos y escuchando lo que hoy estamos hablando. Sabemos que los hábitos nos pueden llevar al éxito, pero también al fracaso. Y lo hablábamos fuera del aire, ¿no? Me pueden llevar un hábito a triunfar, pero también me pueden llevar a fracasar. Si no tengo una buena alimentación, si no tengo una buena conducta, si no tengo un buen hábito, por lo consiguiente, no voy a dar los frutos que mi esposa, mis hijos o incluso mi patrón esté esperando de mí, ¿no? Así que en ese contorno, en ese contexto de las cosas, ¿cómo construir entonces hábitos positivos? Y entonces la pregunta que le formulo hoy es, ¿cuáles son los hábitos más importantes para que toda persona debiera desarrollar y pueda alcanzar sus metas?
0: Claro, platicábamos por acá un poco fuera del aire el concepto del éxito de cada persona, pero sin duda no importa cuál sea, los hábitos son elementos fundamentales para lograr cualquier meta. Cualquier meta como exitoso, desde quiero estar saludable, quiero rendir mejor en mi trabajo, quiero rendir mejor en la escuela, o simple y sencillamente quiero estar mejor como persona, yo voy a redundar en el combo de hábitos.
1: Ahí está el combo, el día de hoy es ese combo.
0: Para mí es la base del cambio, porque con ellos entramos, que son de los más complicados de adoptar, pero de los más fáciles de iniciar. Y por lo tanto va a depender también las motivaciones que tenemos. Y yo le diría a la gente que nos está escuchando o nos está viendo, no importa cuál sea tu motivación, si es por quiero cambiar mis hábitos por una cuestión personal bien identificada, o quiero cambiar mis hábitos porque todo el mundo lo está haciendo, no importa cuál es la motivación. Seguramente la gente que te rodea va a ver cambios y va a ver diferencias positivas al iniciar un programa de cambio de conducta saludable.
1: Lo importante es decidir iniciar, ¿no?
0: es la decisión de tomar la decisión de iniciar, por supuesto. Y redundo en estos que te mencionaba, el ejercicio físico, que por consecuencia va a generar inclusive ya en la motivación que podamos consumir alimentos más saludables y vamos a empezar a ver rápidamente cambios en nuestro cuerpo. Con el ejercicio físico, no solo cambios en tal vez bajar de peso o bajar de talla o cambiar la talla, y el agua pura, que para mí van de la mano. Si empiezas a hacer ejercicio, por consecuencia, ya por moda, por eso hablaba de las motivaciones, sí, ya llevas agua pura. Okay. Trata de evitar las bebidas como el Gatorade y este tipo de sí, cosas, sí. Pero también van estos tres van de la mano: la alimentación, el ejercicio y el agua pura, y el descanso. Que el descanso va a ser quien te va a ayudar a que vuelvas a iniciar el siguiente día con tu programa de ejercicio. Debo mencionar que este combo de hábitos te va a ayudar, y lanzo el reto aquí, digo, para que nos puedan escribir el programa, 2 semanas de empezar un programa con estas 4 cosas, y los resultados no solo se van a ver desde la parte fisiológica, va a haber un cambio en el entorno. Oh. Es decir, yo los reto ahora a que si inician un programa de ejercicio en 1 o 2 semanas, ni siquiera es que yo lo voy a notar. La gente en mi entorno, mi grupo cercano, mi círculo cercano, va a empezar a notar diferencias. No solo que si bajaste de peso, que no creo que sea lo primero que digan, tiene que ver con la actitud. Uh-huh.
1: Tu semblante, tal vez.
0: Tu semblante, tu manera de abordar las cosas, tu manera de iniciar el día posiblemente con mayor energía, felicidad, por los beneficios que trae este combo de hábitos básicos. Y entre ellos empezarán a surgir otros nuevos que se van a ir agregando a este círculo de hábitos saludables. Ejemplo, la parte social, que a veces no la consideramos como un factor importante para nuestra salud. Pero el factor social, que está determinado inclusive en los factores de las zonas más longevas del mundo, uh-huh, es uno de los factores importantes para poder mantenerme. Yo tomaría estas cuatro conductas saludables: descanso, ejercicio, alimentación y agua natural. Incluyendo esto, iniciando con esto, 2 semanas es el reto para que la gente lo empiece a notar. Y por ahí creo que puede ser un gran reto para que la gente nos retroalimente en los comentarios.
1: Wow, interesante. Es un reto, doctor. Y amigos, aquí está. ¿Cuánto te está costando eso? De los 4 que mencionó en el combo, creo que no los tenemos en casa, no tenemos que invertir más, porque es el agua, todos tenemos agua en casa. Ejercicio, todos tenemos un parque, o como lo decía hace un momento, podemos salir enfrente de nuestra casa y ahí caminar. El ejercicio, con el otro era el sueño también, dormir, claro, a tiempo. Todos tenemos que dormir, solamente hagámoslo a tiempo. ¿Y el cuarto cuál era, doctor?
0: La alimentación.
1: La alimentación, tener una alimentación sana. Todos comemos, tenemos que comer, pero tratemos de que sea, pues, saludable,
0: ¿no? Claro, y hago un énfasis acá, porque no estamos hablando de una dieta específica. Exacto. Estamos hablando simplemente de consumir los alimentos lo más saludable que podamos. Uh-huh. Y en el proceso uno va adquiriendo más conocimiento de cómo procesar los alimentos, o cómo mejorar nuestro consumo de alimentos a que sea una dieta más equilibrada. Y eso es parte del proceso de lo que uno va adquiriendo. El reto está dado. Creo que el reto está dado para la gente. 2 semanas y nuestro círculo cercano empieza a notar la diferencia. Y estas 2 semanas ni siquiera tiene que ver con 14 días.
1: Ok.
0: Si mínimo realicen estas 2 semanas con 3 días saliendo de manera constante a la semana, estamos hablando de 6 días, aún los cambios son perceptibles.
1: Wow, interesante, amigos. A ver, pongan su manita, ¿quién inicia primero? A ver, vamos a mandar ahí en los comentarios, levanta tu manita, da un like si tú vas a iniciar. Quisiéramos ver cuántos iniciamos el reto hoy. Doctor, yo soy el primero. Vamos a iniciar con ese reto. Amigos, manda un mensaje de WhatsApp al 826-161-2213 y menciona, inicio el reto. Para que tú también comiences con este reto de mente sana. ¿Qué te parece? ¿Juntos? A ver, vamos a empezar a hacerlo. Toma tu teléfono. Si tú estás escuchándonos a través de la aplicación, así como tú ves tu teléfono, de tu lado derecho está un icono que tiene ahí un celular, un dibujito, un teléfono. Dale clic y en automático, no tienes que registrar nuestro número, en automático te direcciona nuestro WhatsApp y ponle ahí, inicio el reto. Y vamos a contar los días, vamos a rectar a lo que el doctor nos está diciendo y vamos a ver ese cambio y esa mejoría. Sin duda alguna, esto va a tener un resultado especial. Doctor, nos quedamos con ese reto. Vamos con ese reto y esperemos que en 6 días tengamos ese cambio. Estaremos comunicándonos con usted y diciéndole, hey, tantas personas lo iniciaron, tantas lo concluyeron y estas son sus experiencias. Y entonces yo creo que tenemos que hacer algo ahí también para nuevamente invitarlo y poder hablar de todo lo que ocurrió con estas personas que hemos iniciado este reto. Pero ahora, aquí surge otra pregunta, porque muchos ya están llegando los mensajes, ya están llegando los comentarios. Vamos a iniciar, pero ¿qué pasa? Porque luego muchos lo abandonamos rápido, ¿no? En el programa usted decía, oye, en enero todos nos ponemos un propósito, pero llega febrero, ya lo olvidamos. ¿Qué sucede entonces cuando comenzamos con entusiasmo, pero lo abandonamos muy rápido? ¿Qué estrategias va a recomendarnos ahora para que podamos mantener ese reto, pero a largo plazo, no solamente de 6 días?
0: Totalmente. Sin duda hemos dicho que nos va a costar un tiempito adquirir ciertos hábitos, pero hay todo un modelo de cambio de comportamiento para la salud. Entre ellos, yo voy a resumir en que los cambios se hacen de manera gradual.
1: Okay.
0: Por eso hablábamos de, en la alimentación no estamos hablando de una dieta balanceada y como normalmente decimos, ya comer medio plato de pura lechuga. No estamos hablando de eso, estamos hablando de hacer un pequeño cambio, porque ese pequeño cambio tiene otro impacto y tiene que ver con la motivación, y hablamos también hace un momento de la motivación. Y en el reto que lanzamos, que no hablamos de 14 días, hablamos de 2 semanas, pero por lo menos 3 días cada semana, tiene un impacto en la motivación para seguir realizando la conducta. Es decir, si yo voy a tomarlo como si fuera un paciente de consulta, que normalmente en el cambio de hábitos así es, más cuando tiene una enfermedad. Si yo quiero que una persona adopte un hábito y le digo, necesitas salir por lo menos 1 hora de ejercicio a caminar todos los días, posiblemente no lo va a cumplir, y menos si es una persona con dificultades o ya viene con obesidad, sobrepeso, o simplemente no está listo para hacerlo. En ese análisis y de manera generalizada para la gente que nos escucha, estamos hablando de que si una persona le puedo poner como reto que esta semana salga 2 veces solamente, mínimo 30 minutos, y no le pido que corra, le pido solo que camine.
1: Solo caminar.
0: El impacto de que logre esos 2 días esta semana me va a ayudar, porque lo más probable es que sí logre 2 días, y lo más probable es que no logre los 7. Entonces, iniciamos por lo menos con 2 días. Por eso hablábamos de 2 semanas, pero por lo menos cada semana 3 días. Es muy probable que sí cumplan eso, y en la motivación ayude para decir, sí lo logré, y sigan tratando o intentando. ¿Cómo iniciamos? Cambios graduales.
1: Okay.
0: No es que van a tomar los 8 vasos de agua que se recomiendan al día, si no tengo el hábito de consumir agua. No quiere decir que voy a dejar los refrescos o las bebidas azucaradas de un día para otro. Tengo que empezar a hacer cambios pequeñitos para lograr un éxito. Y no solamente la conducta, sino que nuestro cuerpo, hablamos de un entrenamiento, va configurándose en este entrenamiento para mantener esa conducta por tiempo más extendido.
1: Así es. Y mientras estaba hablando, doctor, me vino a la mente hace algunos años atrás, en una conversación también con un médico que nos estaba pues comentando, ¿no? Era en una plática que nos estaba dando a varias personas. Él mencionó esto precisamente, el cambio de alimentación. Dentro de los que estábamos en esa reunión, había una persona, no voy a mencionar nombre, pero él dijo, yo voy a cambiar. Yo voy a aplicar esos cambios, esa alimentación que él está diciendo, yo lo voy a hacer diferente. El problema que tuvo esta persona, que quitó así drásticamente todo, a la vuelta de 3-4 días estaba en el hospital internado. ¿Por qué? Porque, o sea, esto es algo gradual, como lo he mencionado, y él quiso quitar todo de un solo golpe. ¿Qué es lo que vino? Pues un problema en su salud. Y tardó mucho tiempo y dijo, eso no sirve. Le eché la culpa al doctor y dijo, eso no sirve. Amigos, tú que estás mirando hoy el programa, que estás escuchando, pon mucha atención. Son paso a pasito. No quieras hacer un cambio drástico, porque entonces las consecuencias van a ser de tal manera drásticas. ¿O qué piensa usted de esto?
0: Totalmente. Para una persona que quiere empezar a realizar ejercicio físico, yo le recomendaría, y soy psicólogo, no soy entrenador físico, pero he tenido algunas experiencias en programas de salud donde se incluyen algunos tipos de estrategias para el cambio de hábitos. Yo le recomendaría que pruebe por lo menos de 2 a 3 veces por semana, mínimo media hora si es un adulto, adulto joven, maduro.
1: Sí, sí, sí.
0: Por lo menos 2 a 3 veces a la semana lograr salir iniciando con 30 minutos de caminata, ni siquiera correr.
1: Pura caminata.
0: Normalmente, y por eso puse de ejemplo el 1 de enero, todos tenemos hábitos saludables y tenemos la ropa lista, pero resulta que el 1 de enero es libre, así que ¿para qué me levanto temprano si todo el mundo está descansando? Y también las otras consecuencias que hay que tomar en cuenta como parte de la educación de lo que va a suceder es que cuando uno inicia a movilizar su cuerpo o a entrenarlo o a reconfigurarlo, hay otro tipo de cambios. Entre ellos, el ejercicio físico pues produce dolor. Y lo que hace que al segundo o tercer día que tenemos dolor en las piernas por salir a caminar, pues nos desanime a seguir haciéndolo hasta que pase el dolor, pero pasa el dolor en una semana, así que ya perdí una semana y ya no tengo muchas ganas. Por eso es que hablamos de manera gradual para que sean cambios permanentes y dos, no exigirle mucho al cuerpo. No tienes que hacer, si tienes instrumentos con peso en casa o quieres entrar a un programa de un gimnasio, pueden hacerlo. Pero hagan lo menos posible para ir reconfigurando el cerebro, el cuerpo y entrenándolo a que empiece la conducta a mantenerse activa. Si logramos salir 2 veces a la semana o 3, estoy seguro que al paso de 4 semanas voy a lograr salir 4 veces.
1: Wow.
0: Pero hay todo otro procedimiento y es el cuerpo va a pedir más. Entonces, si logro mantener una rutina de por lo menos 2 veces a la semana, mi cuerpo va a empezar a pedir más. Por consecuencia, voy a tener consumos, si incluyo el hábito del agua natural, el cuerpo ya lo estoy configurando a la par. Y si empiezo a hacer pequeños cambios en la alimentación, no drásticos, como lo mencionabas, definitivamente en un mes, yo en el reto que hemos lanzado, van a ser personas totalmente diferentes, que no lo vamos a decir nosotros o la ciencia, lo va a decir el entorno de la persona.
1: Así es, amigos, así que pues ya lo sabes, ¿cómo ves? ¿Quieres tener éxito en la vida? Comencemos con hábitos. Hábitos saludables que cambien tu vida, que cambien tu entorno, pero tenemos que empezar ya. Empecemos con el ejercicio. Ya iniciaste el reto, ¿para qué te comento de eso? Ahora, que podamos tener éxito para lograr hacer más de lo que has hecho. Yo te dejo con esto para el siguiente bloque. Si hasta aquí te sientes que eres exitoso, imagínate cuán más no exitoso serías si empiezas a hacer este reto. Estás en tu programa Decide Vivir Feliz. Regreso contigo. Deja tu comentario, tu pregunta al 826-161-2213. Ya volvemos.
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1: Ya estamos de regreso aquí con ustedes, queridos amigos. Pon mucha atención porque estamos en el cierre ya de este programa, de este episodio. Y créeme, no quisiera terminarlo aquí porque hay mucho más que seguir hablando. Pero quiero invitarte que por favor te comuniques con nosotros al 826-161-2213 para 2 cosas. Solicita tu reto Mente Sana, pero también solicita la guía para renovar tu mente. Decide ser feliz hoy. Al 826-161-2213. 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Construimos un puente solamente para que tú te conectes con el Ser Supremo, que es Dios, quien va a cambiar, quien va a transformar tu estilo, quien va a transformar tu vida, es Cristo Jesús. Nosotros no lo vamos a hacer, pero la decisión es tuya. Podemos ayudar con esta guía al 826-161-2213. Ven, continuemos con el doctor hablando acerca de estos hábitos, doctor. Pues ya tenemos el reto, ya aprendimos cómo poder llevarlo a que logremos tenerlo a largo plazo, pero ahora, ¿cómo podemos unir esto también en nuestro entorno espiritual? ¿Cómo hilamos esto?
0: Y definitivamente sabemos que nuestro cuerpo es sagrado, es un regalo que tenemos que cuidar. Y si queremos ser exitosos, que es afín a este tema, tener una vida exitosa, independientemente de la definición de éxito que tengamos como personas, el cuerpo es un templo que debemos mantener en orden para poder proyectar parte de la misión que tenemos como seres humanos. Y yo quiero mencionarte que a veces es complicado entender la relación del cuidar nuestro cuerpo con lo que debemos hacer como seres humanos, y es toda esta proyección en la sociedad. Definitivamente el tema que tú has ligado sobre los hábitos saludables con el éxito tiene que ver con nuestra parte espiritual, que también es un hábito que muchas veces no tomamos en cuenta. Pero si cuidamos bien nuestro cuerpo a tal grado de entender lo sagrado que es, vamos a proyectar en la sociedad pues todo lo que estamos encomendados a hacer en esta vida, en este mundo, para las personas que somos afines o cristianos.
1: Así es. No, y interesante, quisiera que abordáramos un poquito este tema también, ampliarlo aquí. En las escuelas hoy en día les están metiendo también esta parte de la Biblia, ¿no? ¿Por qué? Porque es hábito que deben de tener nuestros hijos, los alumnos, para poder construir un mejor México, un mejor país. Este es un hábito también, ¿no? Hablando espiritualmente, ¿qué piensa de esta parte también?
0: Y sí, no podemos hablar de espiritualidad con un cuerpo intoxicado. Y hablo intoxicado en diferentes sentidos, sí, sí. Es decir, desde la obesidad, desde una enfermedad. No podemos hablar de un funcionamiento de nuestro cuerpo como para poder proyectar, para poder incidir en la población sobre diferentes temáticas, con un cuerpo que no tiene todo el funcionamiento correcto. Definitivamente la espiritualidad de todo ser humano está ligado a la salud. Un cuerpo saludable va a ser un cuerpo con mayor conexión para Dios. Nos dieron este cuerpo para poder cuidarlo y para poder tomar ciertas decisiones al final como parte de la misión que tenemos. Y todos tenemos una misión en este mundo, ¿no? Por lo tanto, la parte espiritual tiene que ver con nuestra salud. Si no tenemos un cuerpo sano, no vamos a tener una espiritualidad sana o saludable, digámoslo de esta manera.
1: Ahora, doctor, en México hay muchos cristianos. Y vamos a hablar, o sea, no de una religión en específico. El contexto general cristiano, aquella persona que estudia la Biblia, que asiste a un templo, a una religión X. Entonces, si esto va ligado de esa manera y lo cuidamos, ¿quiere decir que aquel que estudia la Biblia, aquel que es cristiano, en su experiencia como médico, está mejor saludable? ¿Tiene mejor éxito?
0: Totalmente. Al final, todo esto de las personas que leen la Biblia, en el ejemplo que tú tomas, nos va a dar mayor sabiduría para abordar diferentes temáticas, para entenderlos desde una perspectiva diferente. Hoy que estamos hablando de los hábitos saludables y su impacto en una vida exitosa, ¿cómo vemos el éxito? ¿Cómo voy a ser exitoso en cualquier entorno si mi cuerpo no toma las decisiones correctas por las situaciones donde tengo a mi cuerpo? Es decir, un cuerpo saludable toma mejores decisiones, procesa mejor ciertas problemáticas, se enfrenta a diferentes circunstancias de manera diferente, se comunica, se socializa de manera diferente. Pero la parte espiritual o la espiritualidad nos da la base también de poder tener mayor conocimiento y de poder abordar la vida desde una perspectiva totalmente diferente. No tiene nada que ver con la religión. Claro. Tiene que ver, y lo hablamos desde el inicio, parte de los hábitos de la alimentación no se construyen porque la gente desconoce o no tiene toda la información correcta. Las personas que estudian la Biblia, que mantienen el hábito de mantenerse conectados, no importa la religión, con las lecturas, específicamente la Biblia, pues abordan el mundo desde una perspectiva totalmente diferente. Y esto es espiritualidad también.
1: Ok. Entonces, volviendo a esta pregunta, ¿quiere decir que si hay alguien que estudia la Biblia, que pasa tiempo con ello, o por lo menos dice pasar tiempo con ello, pero no está creciendo, no está teniendo éxito, quiere decir que en un punto no está cumpliendo con esos hábitos correctamente.
0: Vamos a decir en el ejemplo del auto que faltó una pieza de ajustar bien, pero definitivamente las personas que cuidan con hábitos su cuerpo, que son espiritualmente activos en toda la extensión del concepto de espiritualidad, definitivamente van a proyectar un ente totalmente diferente. Es decir, una persona con sabiduría, una persona con un buen manejo de emociones, un buen manejo de la persona como tal, va a tener una conversación totalmente diferente. Es decir, tenemos una experiencia de conversar con personas que están equilibradas en todos los sentidos, hablándolo de esta manera, ¿no? Uh-huh. Que son muy activos en la parte saludable y espiritual. En ese equilibrio encontramos una persona totalmente amena para poder afrontar diferentes situaciones.
1: Es correcto. Y mientras estaba mencionando esto, me vino a la mente, en la Biblia se cuenta una experiencia que pasó de aquellos hombres hebreos que decidieron no alimentarse con la comida del rey y decidieron comer una alimentación sana. Y bueno, la gran diferencia que hubo, ¿no? Un poquito, yo creo que conoce un poquito de esta historia y cómo estos hombres, pues dice ahí la Biblia que se veían más relucientes, su cuerpo estaba mejor, su rostro reflejaba todavía más fuertes, y no solamente eso, fueron más sabios que los demás, ¿no? Entonces, esta parte me lleva a pensar en que podemos tener éxito en la vida si tenemos a ese combo que usted como médico nos ha presentado, le unimos no solamente esos cuatro, sino este quinto, ¿no? De poner el estudio de la Biblia para que complemente el combo ahora sí y podamos estar siendo exitosos. ¿O no, doctor? ¿Qué piensa usted de esta parte?
0: Totalmente. El éxito lo vamos a lograr en todos nuestros entornos desde que mantenemos un equilibrio desde la perspectiva de la salud, en todos los sentidos, y hoy la espiritualidad es parte de los hábitos que debemos mantener como saludables, y el cambio se va a ver reflejado en todos los sentidos. No importa lo que estemos buscando como éxito o la definición que tengamos de éxito, si es un mayor puesto, un mejor trabajo, si soy tomador de decisiones actualmente, pues definitivamente mantener una vida saludable va a hacer que haya, que exista una diferencia en los procesos de toma de decisiones. Creo que no hay mucho de qué hablar, entendiendo de que el equilibrio en la salud o en los hábitos definitivamente va a proyectar un éxito rotundo en todos los ambientes. No hay manera de que al ser equilibrados en todos los hábitos o seamos saludables, no tengamos éxito en todas nuestras áreas de la vida.
1: Ok, pues doctor, en este programa queremos hablar con mucha franqueza y con libertad también, ¿verdad? Porque tenemos audiencia que son cristianos, audiencia que no es cristiana, no lleva una religión tal vez, pero amigos que no creen en Dios. Y entonces, ¿qué pasa con ellos? Si él no cree en Dios, pero también es parte fundamental de todo esto, ¿qué sucede con eso? Me gustaría que también pudiéramos tener ese enfoque y ese punto de vista, ¿no? Con aquella persona que no le gusta vincular lo religioso o lo espiritual con lo saludable.
0: Dijimos una estrategia para el cambio de conductas y era que es de manera progresiva y que hay que iniciar con metas cortas para poder lograr en el largo plazo mantener los hábitos. Bueno, para las personas que normalmente no vinculan la parte religiosa, vamos a decir, de esta manera, yo creo que es un inicio los hábitos saludables. Es un gran inicio empezar a cuidar el cuerpo, y este equilibrio de implementar la salud o mantener el equilibrio en todos los hábitos va a empezar a abrir puertas. Uh-huh. Y va a empezar a dar más conocimiento, más información, y definitivamente en la búsqueda de más cosas. Yo creo que al final de cuentas, si entramos por la parte saludable de los hábitos, ya cuidar el cuerpo y mantenerlo saludable, ya estamos hablando de un contexto espiritual también. Yo no apresuraría, pero posiblemente son dentro de esta estrategia el pequeño cambio de inicio. Okay. Para lograr posiblemente esa conexión de la parte cristiana o religiosa como tal.
1: sería el comienzo, ¿no?, de algo.
0: Definitivamente, definitivamente.
1: Entonces, prácticamente, quiero llevarlo así, amigos. Si tú, hasta este momento, no creías en Dios o no querías relacionar lo espiritual con esta parte saludable, es un buen momento para comenzar. Hoy es el día para iniciar. Comienza. Con algo tenemos que comenzar, con iniciar. Decide vivir feliz. ¿Quieres ser feliz? ¿Quieres vivir sano? Pues bueno, esto es parte del combo, como decía el doctor, ¿no? Él ha estado ocupando esta palabra. Es parte del combo. Comencemos, iniciemos, hagamos ejercicio. Doctor, por favor, recuérdenos ese combo que es necesario, claro, que tengamos para que nuestros amigos no olviden el reto en el cual, en este programa, nos hemos comprometido.
0: Me gusta utilizar esta palabra porque en la parte social de la vida diaria, pues, si por un pesito más tienes otra cosa, así que y normalmente le llaman combo, pero el ejercicio físico como el rey de los hábitos que va a desencadenar una serie de procesos que nos van a ayudar a adquirir otros hábitos, entre ellos una alimentación más equilibrada, que es la segunda conducta saludable, que creo que va muy ligada al rey de los hábitos. Uh-huh. Dos, la inclusión del agua natural y empezar a bajar las bebidas azucaradas como parte del cambio. Ya con estos tres vamos por excelente camino, que normalmente las adquirimos de manera inicial, las tres juntas. Y el descanso. Okay. Estas cuatro para mí sería el combo perfecto de un inicio de una vida exitosa. Uh-huh. Y que sin duda no se requieren tantos instrumentos para lograrlo o tanta inversión, ya sea económica, etcétera. Realmente tenemos al alcance de nuestra vida, sin ningún costo, poder adquirir estas cuatro conductas que nos van a llevar directamente al éxito en todos los sentidos.
1: En todos los sentidos. Y si a ese le agregamos el estudio de la Biblia, acercarse con Dios, tenemos completo todo. Ahora, no quiero terminar este programa, doctor, sin antes hacer mención. Porque estuvo mencionando ahorita que es importante el agua, el ejercicio, pero hemos hablado de hábitos saludables en la alimentación. ¿Hay algo que nos recomendaría también, así como nos recomendó el ejercicio, así como nos recomendó el agua, que es vital que estemos tomando? ¿Hay algún alimento? No quiero entrar de lleno y quiero formular bien esta pregunta, ¿no? No entrar de lleno a que... esto no está dentro del plato del buen comer, como se menciona en Quiero Vivir Sano, pero ¿hay algo que debemos de evitar para dentro de nuestra comida saludable o no precisamente a eso afecta?
0: Bueno, en la alimentación hoy hablaría, yo me enfocaría en el tema de los azúcares, okay, de los alimentos azucarados o con alto contenido de azúcar, llamémoslo así, porque hoy en muchos estudios se habla de esta adicción al azúcar. Uh-huh. Y que hoy prácticamente los productos están diseñados para mantenernos ahí. El azúcar es un elemento que produce muchísimos cambios en nuestro cuerpo y que es difícil de combatir si queremos cambiar nuestros hábitos. En el tema de la alimentación, yo pondría especial énfasis en cuidar el tema de los azúcares, llamémoslo de esta manera, porque es lo más complicado de dejar, y azúcar o altos contenidos los vamos a encontrar en casi todo, todo, absolutamente, inclusive hasta en los productos para hacer ejercicio, ya tenemos altos contenidos. Es un tema muy profundo para hablar, posiblemente no es mi área 100%, pero lo abordamos desde mi área como un tema de adicción. Uh-huh. Ya en muchos estudios se habla de esto. Así que para el tema de la alimentación, el azúcar es algo donde
1: poder iniciar, ¿no? Quise hacer esta pregunta y comentar esto porque sé que más de algunos estaba pensando, bueno, ya nos habló de todo lo demás, pero ¿qué alimentos debo de quitar? Pues ya lo sabes, el azúcar. Así como el agua es importante que la tomes, empecemos, iniciamos con esto. Y próximamente tendremos un invitado que nos hable específicamente de esos alimentos que nos van a ayudar, con un nutriólogo que nos ayude a decir, mira, este sí, este no, ¿por qué sí, por qué no? Ese es otro tema, amigo. ¿Sí? Así que por lo pronto, quiero darle las gracias al doctor Gámez por habernos acompañado, por haber estado en este programa y por habernos invitado a este reto, doctor. Muchas gracias por acompañarnos.
0: Gracias a ustedes.
1: Amigos, pues bueno, tenemos que cerrar este bloque. Quiero agradecerte por habernos acompañado hasta el final. Y si tú te quedaste hasta aquí, déjame decirte que ya cumpliste el primer reto. Decidir ser feliz, comenzar con nuevos hábitos. Juntos vamos a terminar, no olvides, solamente 6 días por lo menos, con el cual vamos a iniciar. Y yo espero tus respuestas, tus comentarios, cómo te está yendo. Está corriendo el tiempo. Ya tengo varios que se pusieron aquí en sus comentarios, que están iniciando, que solicitaron. Terminando este programa, empiezo a enviarte ese reto de mente sana de manera digital para que tú lo puedas tener. Renueva tu mente, también te lo voy a hacer llegar de inmediato porque ocupamos comenzar hoy. Amigos, quiero decirte solamente que continúes nuestros programas a través de Esperanza México Radio. Compártelo con tus amigos, compártelo con tu familia, sigue aprendiendo, sigue decidiendo ser feliz, pero no olvides, ten presente siempre que hay que hacer nuestra parte con nuestra vida espiritual. Con Dios, lo mejor está por venir. Conéctate con Él. Hoy es el día. Hoy es el día en el cual puedes iniciar estos cambios. Soy tu amigo Jaime Armas y gracias por habernos acompañado en un episodio más de Decide Vivir Feliz. Hasta la próxima.

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1: Que Dios Todopoderoso reine en cada uno de sus hogares, hoy, mañana y siempre. Reciban la bendición de los grandes espíritus del bien, principalmente la de nuestro Señor Jesucristo. Una vez más, queridos hermanos, entramos a un programa más de la serie Secretos Astrales, un programa diseñado, preparado para el hombre y la mujer que buscan encontrar una vida mejor. Y la paga que recibimos es esa palabra de alientos que nos motiva a seguir trabajando día a día. Cuando usted se acerca a nosotros y nos dice: gracias, hermanos, ya mi problema ha sido resuelto. Experimentamos alegría en nuestros corazones al saber que su problema ya ha tenido solución. Salga usted de una duda. Salga usted de esa monotonía que lo transporta a un mundo de desdicha y sin consuelo. Te encuentras enfermo, no sabe con quién acudir, está llorando lágrimas de sangre porque piensa que esta enfermedad te va a llevar a la tumba. No lo piense usted dos veces. Recuerde que existen personas que se valen de muchas artimañas para hacer una maldad. Le envidian. La traición está a la vuelta de la esquina. ¿Se ha dado cuenta usted que su corazón le está dictando que esta enfermedad que padece no es enfermedad de Dios, que es un mal puesto? Recuerde que alejamos envidia, malas vibraciones, somos curanderos de males puestos, y que a través de tus letras hablamos de tu vida en tres tiempos: pasado, presente, futuro, amor, viajes y negocios. A través de las líneas de la palma de tus manos podemos decirte quién te ama, quién te traiciona y si tu enfermedad es natural o sobrenatural. Participe en este programa enviándome hoy mismo una carta. Pero márquela usted con un seudónimo, un calificativo, la fecha de su nacimiento. Al usted enviar su carta, hágalo con fe. Hágalo con la intención de resolver un problema. Hágalo con la intención de progresar. Se mueren sus animales sin causa justa. Sus hijos no le obedecen. Mala suerte en el amor. Realiza un viaje, no tiene éxito en este viaje. ¿Qué más señales de que algo anda mal en tu vida? Visíteme hoy mismo y nosotros, con nuestros conocimientos y sabiduría, vamos a ayudar.
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1: Para usted visitarnos, recuerde, hágase acompañar de una veladora blanca al bácaro ruda para hacerle una limpia, una barrida a su cuerpo, y que en el día de mañana usted pueda decirle adiós a la mala suerte, saturarse de energía positiva para poder triunfar en la vida. Vamos a dejar lo natural para penetrar a grafología a través de la radio. Pero no sin antes recordar que en este programa se respeta la gloriosa ciencia médica, así como también todo credo político y religioso. En este preciso instante, 30 segundos de concentración espiritual.
3: Otra cartita que posa en mis manos, esta carta, y he escuchado su programa. Mi problema es que por más que trato de salir hacia adelante, no puedo. He tenido en dos ocasiones una tienda de abarrote, pero se me viene abajo. Ahorita puse una papelería, pero me está yendo muy mal. Mi cuñada, que es la que me da la mano, me prestó dinero, pero no tengo con qué pagarle. Dígame si me conviene traspasar mi papelería a mi cuñada, porque ya no sé qué hacer. Tengo mala suerte y las deudas me tienen totalmente desesperada. Pues bien, querida y apreciada amiga, después de hacer un estudio a tu carta, me doy cuenta que qué tristeza, la verdad, qué tristeza me da en su caso, porque la persona que a usted le ha estado prestando dinero, su cuñada, es la persona que te está trabajando, es la persona que ha llevado dinero a curar, a consagrarlo, para que a usted le vaya mal. Por eso el dinero que usted invierte, dinero que va para abajo, dinero que no le luce, y los negocios se van destruyendo. Porque cuando una persona es trabajada a través del dinero, lamentablemente no puede ver la suya. No le traspase tu papelería. Todavía usted puede romper la fuerza del daño para que usted pueda levantar su negocio. Usted tiene que venir personalmente y traer consigo 3 monedas iguales de su papelería para sacar todas las sales, protegerte y entregarte algo fuerte que usted va a poner en su negocio, y usted va a levantarse y va a poder pagar cada una de sus deudas. Pero ya no haga usted negocio con su cuñada, porque ella es la que la está salando. Muchísimas gracias por su carta y espero, por favor, se lleve usted de mis consejos. ¿Qué más le pide usted a la vida que no le podamos dar nosotros?
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1: Quiero vivir tu amistad. Cada criatura que nace es un presagio de amor, es un presagio de bondad. Al usted visitarme, recuerde, hágase acompañar de albahaca o ruda, una veladora blanca, si es posible, 2 huevos blancos, para inmediatamente proceder a hacerle limpias, barrida a su cuerpo, para que usted pueda triunfar en la vida. ¿Necesita usted hacer un viaje? ¿No desea fracasar en este viaje? El hombre o la mujer con la cual usted está conviviendo maritalmente no le tiene confianza, sospecha que está pegando botones en blusas ajenas. ¿Desea usted erradicar alguna enfermedad que padece en su cuerpo? ¿Mala suerte en el amor, en los negocios? No lo piense 2 veces. Visítenos y nosotros atenderemos con mucho gusto la petición que usted pueda hacernos. Vamos a seguir con más carta. Esta carta nos dice: por mucho tiempo he acariciado la idea de irme al otro lado. No he podido porque el dinero que tengo no me alcanza. Hay un coyote que llevó a mi hermano, me está pidiendo una fuerte cantidad de dinero. Yo tengo mucha mala suerte en todo y la verdad, tengo mucho miedo de perder lo poco que tengo. Quiero que por favor ustedes me envíen a lo seguro. Si tienen un buen talismán, un amuleto, algo que no me vaya a fallar, yo lo visitaré, dice esta carta, le escribe el señor Manuel Emilio. Amigo Manuel Emilio que me escribe su carta, el miedo paraliza. El miedo no te deja avanzar. El miedo es el factor que muchas veces nos hace fracasar. Usted ha tomado la firme determinación de enviarme esta carta. Carta que nosotros recibimos y vamos a darle inmediatamente la solución a este problema que le está afectando. Ya usted dice que aquí en su país no la hace y que su propósito es llegar del otro lado. Con mucha armonía, con mucha fe, vamos a darle la indicación para que usted pueda triunfar en los viajes. Usted me va a traer un cuarzo. Este cuarzo usted lo va a poner debajo de su almohada por 3 días. Luego me lo va a traer con 3 dientes de ajo, 7 limones agrio y 7 agujas. Vamos a prepararte un amuleto, vamos a prepararte algo para que usted pueda decir adiós a la mala suerte y saturarse de energía positiva para poder triunfar en la vida. En este año que se avecina, son muchas las cosas buenas que se le acercan y usted debe disfrutarla.

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1: Recuerde, somos Mensajero de la Felicidad. Una vez más hemos presentado su programa. Un programa preparado para hombres y mujeres que buscan la paz, la comprensión, la armonía y la felicidad. Programa Secretos Astrales. Hasta el

Así hemos entrado al mundo de los fenómenos y fuerzas paranormales que lo habían llevado al llanto, al dolor, al sufrimiento, a la pobreza, soledad, mala suerte y desesperanza. Le aconsejamos y solucionamos sus problemas. Nuestra invitación es para nuestro próximo programa, cuando nuestros poderes y conocimientos estarán a su disposición. Hasta entonces.

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Raúl. 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

En el nombre del Padre, del Hijo y del Espíritu Santo. Amén. Expiraste, Jesús, pero la fuente de vida brotó para las almas y el mar de misericordia se abrió para el mundo entero. Oh fuente de vida, insondable misericordia divina, abarca el mundo entero y derrámate sobre nosotros. Oh sangre y agua que brotaste del corazón de Jesús como una fuente de misericordia para nosotros, en ti confío. Padre nuestro que estás en el cielo, santificado sea tu nombre. Venga a nosotros tu reino. Hágase tu voluntad en la tierra como en el cielo. Danos hoy nuestro pan de cada día. Perdona nuestras ofensas, como también nosotros perdonamos a los que nos ofenden. No nos dejes caer en la tentación y líbranos del mal. Dios te salve María, llena de gracia, el Señor es contigo. Bendita eres entre todas las mujeres, bendito el fruto de tu vientre, Jesús. Santa María, Madre de Dios, ruega por nosotros los pecadores, ahora y en la hora de nuestra muerte. Amén. Creo en un solo Dios, Padre Todopoderoso, Creador del cielo y de la tierra. Creo en Jesucristo, su único Hijo, nuestro Señor, que fue concebido por obra y gracia del Espíritu Santo. Nació de Santa María Virgen, padeció bajo el poder de Poncio Pilato, fue crucificado, muerto y sepultado, descendió a los infiernos y está sentado a la derecha de Dios Padre Todopoderoso. Desde allí ha de venir a juzgar a vivos y muertos. Creo en el Espíritu Santo, la Santa Iglesia Católica, la comunión de los santos, el perdón de los pecados, la resurrección de la carne y la vida eterna. Amén. Padre eterno, te ofrezco el cuerpo y la sangre, el alma y la divinidad de tu amadísimo Hijo, nuestro Señor Jesucristo, como propiciación por nuestros pecados y los del mundo entero. Por su dolorosa pasión, ten misericordia de nosotros y del mundo entero. Por su dolorosa pasión, ten misericordia de nosotros y del mundo entero. Por su dolorosa pasión, ten misericordia de nosotros y del mundo entero. Por su dolorosa pasión, ten misericordia de nosotros y del mundo entero. Por su dolorosa pasión, ten misericordia de nosotros y del mundo entero. Por su dolorosa pasión, ten misericordia de nosotros y del mundo entero. Por su dolorosa pasión, ten misericordia de nosotros y del mundo entero. Por su dolorosa pasión, ten misericordia de nosotros y del mundo entero. Por su dolorosa pasión, ten misericordia de nosotros y del mundo entero. Padre eterno, te ofrezco el cuerpo y la sangre, el alma y la divinidad de tu amadísimo Hijo, nuestro Señor Jesucristo, como propiciación por nuestros pecados y los del mundo entero. Por su dolorosa pasión, ten misericordia de nosotros y del mundo entero. Por su dolorosa pasión, ten misericordia de nosotros y del mundo entero. Por su dolorosa pasión, ten misericordia de nosotros y del mundo entero. Por su dolorosa pasión, ten misericordia de nosotros y del mundo entero. Por su dolorosa pasión, ten misericordia de nosotros y del mundo entero. Por su dolorosa pasión, ten misericordia.

En el nombre del Padre, del Hijo y del Espíritu Santo. Amén. Expiraste, Jesús, pero la fuente de vida brotó para las almas y el mar de misericordia se abrió para el mundo entero. Oh fuente de vida, insondable misericordia divina, abarca el mundo entero y derrámate sobre nosotros. Oh sangre y agua que brotaste del corazón de Jesús como una fuente de misericordia para nosotros, en ti confío. Padre nuestro que estás en el cielo, santificado sea tu nombre. Venga a nosotros tu reino. Hágase tu voluntad en la tierra como en el cielo. Danos hoy nuestro pan de cada día. Perdona nuestras ofensas, como también nosotros perdonamos a los que nos ofenden. No nos dejes caer en la tentación y líbranos del mal. Dios te salve María, llena de gracia, el Señor es contigo. Bendita eres entre todas las mujeres, bendito el fruto de tu vientre, Jesús. Santa María, Madre de Dios, ruega por nosotros los pecadores, ahora y en la hora de nuestra muerte. Amén. Creo en un solo Dios, Padre Todopoderoso, Creador del cielo y de la tierra. Creo en Jesucristo, su único Hijo, nuestro Señor, que fue concebido por obra y gracia del Espíritu Santo. Nació de Santa María Virgen, padeció bajo el poder de Poncio Pilato, fue crucificado, muerto y sepultado. Descendió a los infiernos y está sentado a la derecha de Dios Padre Todopoderoso. Desde allí ha de venir a juzgar a vivos y muertos. Creo en el Espíritu Santo, la Santa Iglesia Católica, la comunión de los santos, el perdón de los pecados, la resurrección de la carne y la vida eterna. Amén. Padre eterno, te ofrezco el cuerpo y la sangre, el alma y la divinidad de tu amadísimo Hijo, nuestro Señor Jesucristo, como propiciación por nuestros pecados y los del mundo entero. Por su dolorosa pasión, ten misericordia de nosotros y del mundo entero. Por su dolorosa pasión, ten misericordia de nosotros y del mundo entero. Por su dolorosa pasión, ten misericordia de nosotros y del mundo entero. Por su dolorosa pasión, ten misericordia de nosotros y del mundo entero. Por su dolorosa pasión, ten misericordia de nosotros y del mundo entero. Por su dolorosa pasión, ten misericordia de nosotros y del mundo entero. Por su dolorosa pasión, ten misericordia de nosotros y del mundo entero. Por su dolorosa pasión, ten misericordia de nosotros y del mundo entero. Por su dolorosa pasión, ten misericordia de nosotros y del mundo entero. Padre eterno, te ofrezco el cuerpo y la sangre, el alma y la divinidad de tu amadísimo Hijo, nuestro Señor Jesucristo, como propiciación por nuestros pecados y los del mundo entero. Por su dolorosa pasión, ten misericordia de nosotros y del mundo entero. Por su dolorosa pasión, ten misericordia de nosotros y del mundo entero. Por su dolorosa pasión, ten misericordia de nosotros y del mundo entero. Por su dolorosa pasión, ten misericordia de nosotros y del mundo entero. Por su dolorosa pasión, ten misericordia de nosotros y del mundo entero. Por su dolorosa pasión, ten misericordia de nosotros y del mundo entero. Por su dolorosa pasión, ten misericordia de nosotros y del mundo entero. Por su dolorosa pasión, ten misericordia de nosotros y del mundo entero. Por su dolorosa pasión, ten misericordia de nosotros y del mundo entero. Por su dolorosa pasión, ten misericordia de nosotros y del mundo entero. Padre eterno, te ofrezco el cuerpo y la sangre,
el alma y la divinidad de tu amadísimo Hijo, nuestro Señor Jesucristo, como propiciación por nuestros pecados y los del mundo entero. Por su dolorosa pasión, ten misericordia de nosotros y del mundo entero. Por su dolorosa pasión, ten misericordia de nosotros y del mundo entero. Por su dolorosa pasión, ten misericordia de nosotros y del mundo entero. Por su dolorosa pasión, ten misericordia de nosotros y del mundo entero. Por su dolorosa pasión, ten misericordia de nosotros y del mundo entero. Por su dolorosa pasión, ten misericordia de nosotros y del mundo entero. Por su dolorosa pasión, ten misericordia de nosotros y del mundo entero. Por su dolorosa pasión, ten misericordia de nosotros y del mundo entero. Por su dolorosa pasión, ten misericordia de nosotros y del mundo entero. Por su dolorosa pasión, ten misericordia de nosotros y del mundo entero. Padre eterno, te ofrezco el cuerpo y la sangre, el alma y la divinidad de tu amadísimo Hijo, nuestro Señor Jesucristo, como propiciación por nuestros pecados y los del mundo entero. Por su dolorosa pasión, ten misericordia de nosotros y del mundo entero. Por su dolorosa pasión, ten misericordia de nosotros y del mundo entero. Por su dolorosa pasión, ten misericordia de nosotros y del mundo entero. Por su dolorosa pasión, ten misericordia de nosotros y del mundo entero. Por su dolorosa pasión, ten misericordia de nosotros y del mundo entero. Por su dolorosa pasión, ten misericordia.

por su dolorosa pasión, ten misericordia de nosotros y del mundo entero. Por su dolorosa pasión, ten misericordia de nosotros y del mundo entero. Por su dolorosa pasión, ten misericordia de nosotros y del mundo entero. Por su dolorosa pasión, ten misericordia de nosotros y del mundo entero. Por su dolorosa pasión, ten misericordia de nosotros y del mundo entero. Por su dolorosa pasión, ten misericordia de nosotros y del mundo entero. Por su dolorosa pasión, ten misericordia de nosotros y del mundo entero. Por su dolorosa pasión, ten misericordia de nosotros y del mundo entero. Santo Dios, Santo fuerte, Santo inmortal, ten piedad de nosotros y del mundo entero. Santo Dios, Santo fuerte, Santo inmortal, ten piedad de nosotros y del mundo entero. Santo Dios, Santo fuerte, Santo inmortal, ten piedad de nosotros y del mundo entero. Jesús, en ti confío. Jesús, en ti confío. Jesús, en ti confío. Oh Dios eterno, en quien la misericordia es infinita y el tesoro de compasión inagotable, vuelve a nosotros tu mirada bondadosa y aumenta tu misericordia en nosotros, para que en momentos difíciles no nos desesperemos ni nos desalentemos, sino que con gran confianza nos sometamos a tu santa voluntad, que es el amor y la misericordia mismos. Amén. Dulce Madre, no te alejes, tu vista de mí no apartes, ven conmigo a todas partes y nunca solo me dejes. Ya que me proteges tanto como verdadera madre, cúbreme con tu manto y haz que me bendiga el Padre, el Hijo y el Espíritu Santo. Amén.

Yo no soy como los demás. San Lucas 18:2. Tal es también la manera de hablar de los ricos, que miran a los pobres como si fuesen de una naturaleza distinta de la suya y los tratan conforme a esta manera de pensar. En una palabra, hijos míos, esta es la manera de hablar de casi todo el mundo. Son contados hasta entre la gente de la más baja condición los que no estén manchados con este maldito pecado, que no formen siempre buena opinión de sí mismos, que no se coloquen en todo momento por encima de sus iguales y no lleven su detestable orgullo hasta afirmarse en la creencia de que son ellos mejores que muchos otros. De todo lo cual deduzco que el orgullo es la fuente de todos los vicios y la causa de todos los males que acontecen y acontecerán hasta el fin de los siglos. Llevamos hasta tal punto nuestra ceguera que muchas veces nos gloriamos de aquello que debería llenarnos de confusión. Unos se muestran orgullosos porque creen tener mucho talento, otros porque poseen algunos palmos de tierra o algún dinero. Mas todos estos lo que debieran hacer es temblar ante la temible cuenta que Dios les pedirá algún día. Oh, hijos míos, ¿cuántos hay que necesitan hacer esta oración que San Agustín dirigía a Dios nuestro Señor? Dios mío, haced que conozca lo que soy y nada más necesito para llenarme de confusión y de desprecio. Voy pues ahora a mostraros, primero, hasta qué punto el orgullo nos ciega y nos hace odiosos a los ojos de Dios y de los hombres. En segundo lugar, de cuántas maneras lo cometemos. Y finalmente, lo que debemos practicar para corregirnos. Hijos míos, para daros una idea de la gravedad de este maldito pecado, sería preciso que Dios me permitiese ir a arrancar a Lucifer del fondo de los abismos y arrastrarle aquí, hasta este lugar que ocupo, para que él mismo os pintase los terribles horrores de ese crimen, mostrándoos los bienes que le ha arrebatado, es decir, el cielo, y los males que le ha causado, que no son otros que las penas del infierno. Ah, hijos míos, por un pecado que tal vez durará un solo momento, un castigo que durará toda una eternidad. Y lo más terrible de ese pecado es que cuanto más domina al hombre, menos culpable se cree este del mismo. En efecto, jamás el orgulloso querrá convencerse de que lo es, ni jamás reconocerá que no anda bien. Todo cuanto hace, todo cuanto habla, está bien hecho y bien dicho. ¿Queréis haceros cargo, hijos míos, de la gravedad de este pecado? Mirad lo que ha hecho Dios para expiarlo. ¿Por qué causa quiso nacer de padres pobres, vivir en la oscuridad, aparecer en el mundo no ya en medio de gente de mediana condición, sino como una persona de la más ínfima categoría? Pues porque veía que ese pecado había de tal manera ultrajado a su padre que solamente él podía expiarlo rebajándose al estado más humillante y más despreciable, cual es el de la pobreza. Pues no hay como no poseer nada para ser despreciado de unos y rechazado de otros. Mirad cuán grandes sean los males que ese pecado ocasionó. Sin este pecado del orgullo no habría infierno. Sin este pecado Adán estaría aún en el paraíso terrenal y todos nosotros felices, sin enfermedades, sin miseria alguna de esas que a cada momento nos agobian. No habría muerte. No estaríamos sujetos a aquel juicio que hace temblar a los santos. Ningún temor deberíamos tener de una eternidad desgraciada. El cielo nos estaría asegurado, felices en este mundo
y aún más felices en el otro. Pasaríamos nuestra vida bendiciendo la grandeza y la bondad de nuestro Dios, y después subiríamos en cuerpo y alma a continuar tan dichosa ocupación en el cielo. ¿Qué digo? Sin ese maldito pecado Jesús no habría muerto. ¿Cuántos tormentos se habrían evitado a nuestro divino Salvador? Pero me diréis, ¿por qué ese pecado ha causado peores daños que los otros? ¿Por qué? Oíd la razón. Si Lucifer y los demás ángeles malos no hubiesen caído en el pecado de orgullo, no existirían demonios, y por consiguiente nadie habría tentado a nuestros primeros padres. Y así ellos hubieran tenido la suerte de perseverar. No ignoro que todos los pecados ofenden a Dios, que todos los pecados mortales merecen el castigo eterno. El avaro que solo piensa en atesorar riquezas, dispuesto a sacrificar la salud, la fama y hasta la misma vida para acumular dinero, con la esperanza de proveer a su porvenir, ofende sin duda a la providencia de Dios, el cual nos tiene prometido que si nos ocupamos en servirle y amarle, Él cuidará de nosotros. El que se entrega a los excesos de la bebida hasta perder la razón y se rebaja a un nivel inferior al de los brutos, también ultraja gravemente a Dios, que le dio los bienes para usar rectamente de ellos, consagrando sus energías y su vida a servirle. El vengativo que se venga de las injurias recibidas desprecia cruelmente a Jesucristo, que hace ya tantos meses o quizá tantos años le soporta sobre la tierra, y aún más, le da todo cuanto necesita, cuando solo merecería ser precipitado en las llamas del infierno. El impúdico, al revolcarse en el fango de sus pasiones, se coloca en un nivel inferior a las más inmundas bestias. Pierde su alma y da muerte a su Dios. Convierte el templo del Espíritu Santo en templo de demonios. Hace de los miembros de Cristo miembros de una infame prostituta. De hermano del Hijo de Dios se convierte no ya en hermano de los demonios, sino en esclavo de Satanás. Todo esto, claro que son crímenes, respecto a los cuales faltan palabras con las que expresar los horrores y la magnitud de los tormentos que merecen. Pues bien, hijos míos, yo os digo que todos estos pecados distan tanto del orgullo en cuanto al ultraje que infieren a Dios como el cielo dista de la tierra. Nada más fácil de comprender. Al cometer los demás pecados, o bien quebrantamos los preceptos de Dios, o bien despreciamos sus beneficios. O si queréis, convertimos en inútiles los trabajos, los sufrimientos y la terrible muerte de Jesús. Pero el orgulloso hace como un súbdito que, no contento con despreciar y hollar debajo de sus plantas las leyes y las ordenanzas de su soberano, lleva su furor hasta el intento de hundirle un puñal en el pecho, arrancarle del trono, hollarle debajo de sus pies y ponerse en su lugar. ¿Puede concebirse mayor atrocidad? Pues bien, esto es lo que hace la persona que haya motivo de vanidad en los éxitos alcanzados con sus palabras o sus obras. ¡Oh Dios mío, cuán grande es el número de estos infelices! Oíd, hijos míos, lo que nos dice el Espíritu Santo hablando del orgulloso. Será aborrecido de Dios y de los hombres, pues el Señor detesta al orgulloso y al soberbio. El mismo Jesucristo nos dice que daba gracias a su Padre por haber ocultado los secretos a los orgullosos. En efecto, si recorremos la Sagrada Escritura, veremos que los males con que Dios aflige a los orgullosos son tan horribles y frecuentes que parece agotar su furor y su poder en castigarlos. Así como podemos observar también el especial placer con que Dios se complace en humillar a los soberbios a medida que ellos procuran elevarse.
Acontece igualmente muchas veces ver al orgulloso caído en algún vergonzoso vicio que le llena de deshonra a los ojos del mundo. Hallamos un caso ejemplar en la persona de Nabucodonosor el Grande. Era aquel príncipe tan orgulloso, tenía tan elevada opinión de sí mismo que pretendía ser considerado como Dios. Cuando más henchido estaba con su grandeza y poderío, de repente oyó una voz de lo alto diciéndole que el Señor estaba cansado de su orgullo y que para darle a conocer que hay un Dios, Señor y dueño de los reinos terrenos, le sería quitado su reino y entregado a otro, que sería arrojado de la compañía de los hombres para ir a habitar junto a las bestias feroces, donde comería hierbas y raíces, cual una bestia de carga. Al momento Dios le trastornó de tal manera el cerebro que se imaginó ser una bestia, huyó a la selva y allí llegó a conocer su pequeñez. Ved los castigos que Dios envió a Coré, Datán, Abirón y a 200 judíos notables. Estos, llenos de orgullo, dijeron a Moisés y a Aarón: ¿y por qué no hemos de tener también nosotros el honor de ofrecer al Señor el incienso, tal cual lo hacéis vosotros? El Señor mandó a Moisés y a Aarón que todos se retirasen de ellos y de sus cosas, pues quería castigarlos. Apenas estuvieron separados, abrióse la tierra debajo de sus pies y se hundieron vivos en el infierno. Mirad a Herodes, el que quiso dar muerte a San Jaime y encarceló a San Pedro. Era tan orgulloso que un día, vestido con su indumentaria real y sentado en su trono, habló con tanta elocuencia al pueblo que hubo quien llegó a decir: no, no, este que habla no es un hombre sino un dios. Al instante, un ángel le hirió con una tan horrible enfermedad que los gusanos se cebaban en su cuerpo vivo y murió como un miserable. Hizo ser tenido por Dios y terminó comido por los viles insectos. Ved también a Amán, aquel soberbio famoso que había decretado que todo súbdito debía doblar la rodilla delante de él. Irritado y enfurecido porque Mardoqueo menospreciaba sus órdenes, hizo levantar una horca para darle muerte, pero Dios, que aborrece a los orgullosos, permitió que aquella misma horca sirviese para Amán. Leemos en la historia que un solitario lleno de orgullo quiso mostrar la firmeza de su fe. Habiendo ido a visitar a San Palemón, dio en su presencia grandes muestras de orgullo, hasta el punto que el santo le dijo caritativamente que con tanto orgullo era muy difícil tener la fe de la cual él se sentía tan orgulloso. Que no teniendo nada bueno de nosotros mismos, solo nos toca humillarnos y gemir delante de Dios, pidiéndole la gracia de que no nos abandone. Mas aquel pobre ciego, en vez de aprovecharse de tan caritativa amonestación, corrió a arrojarse a un brasero encendido y permitió Dios, para probar hasta dónde llegaba su orgullo, que el fuego no le dañase. Pero pasado algún tiempo cayó en un pecado gravísimo y vergonzoso contra la santa virtud de la pureza. El demonio se le presentó en figura de mujer, que le instó a pecar y sentóse junto a él. Como el solitario intentase abrazarla, el demonio se arrojó sobre él, lo molió a golpes y lo dejó tendido y sin conocimiento en el suelo. Reconociendo al fin su culpa, es decir, su orgullo, volvió a visitar a San Palemón y con lágrimas en los ojos le confesó su pecado. Cosa extraña, hijos míos, mientras estaba hablando con el santo, el demonio se apoderó de él, le arrastró con furia
y le precipitó en un horno ardiendo donde perdió su vida. En todas partes y en todos tiempos hallamos ejemplos de cómo Dios se complace en confundir a los soberbios. Y no solamente el orgulloso es aborrecible a los ojos de Dios, sino que también resulta insoportable a los ojos de los hombres. ¿Por qué causa? Pues porque no puede avenirse con nadie. Unas veces quiere elevarse por encima de los que son iguales, otras quiere igualarse con los que están por encima de él, de manera que nunca puede estar en paz con nadie. Así es que los orgullosos están siempre en controversia con alguien, por lo cual todo el mundo los desprecia, huye de ellos y en realidad los odia. No hay pecado, hijos míos, que produzca un cambio tan radical en el que lo comete como el orgullo. Fijaos bien, por él un ángel, la criatura más hermosa, se convirtió en el más horrendo demonio. Y entre los hombres, a un hijo de Dios lo convierte en esclavo de Satán. Muy horrible es ese pecado, me diréis. Preciso es que quien lo comete no conozca ni los bienes que pierde, ni los males que atrae sobre sí, ni finalmente los ultrajes que infiere a Dios y a su alma. Mas ¿de qué modo podremos saber que hemos caído en él? ¿Cómo, amigo mío? ¿Quieres saberlo? Escucha bien. Podemos muy bien decir que este pecado se halla en todas partes. Acompaña al hombre en todo cuanto dice o hace. Viene a ser una especie de condimento que en todas partes penetra. Escuchadme un momento y lo vais a ver. Jesucristo nos presenta un ejemplo en el Evangelio, al hablarnos de aquel fariseo que fue al templo a hacer su oración, permaneciendo de pie ante todo el mundo y diciendo en voz alta: «Os doy gracias, Señor, porque no soy como los demás, lleno de pecados. Empleo mi vida en hacer el bien y en procurar agradaros». Aquí tenéis el verdadero carácter del orgulloso. En vez de dar gracias a Dios por haberse dignado servirse de él para el bien, mira todo aquello como si procediese de sí mismo y no de Dios. Entremos a examinar esto con más detenimiento y veremos cómo casi nadie escapa a las redes del orgullo. Así los viejos como los jóvenes, así los pobres como los ricos, todos se alaban y glorían de lo que son o de lo que hicieron, o mejor, de lo que no son y de lo que no hicieron. Todos se aplauden y gustan de ser aplaudidos. Todos corren de una parte a otra, mendigando las alabanzas de los hombres, y cada uno trabaja por atraerse a los demás a su propio partido. Así pasa la vida a la mayor parte de la gente. La puerta por la cual el orgullo entra más copiosamente son las riquezas. En cuanto una persona aumenta sus bienes, la veréis ya mudar de vida. Hace lo que decía Jesucristo de los fariseos: esas gentes buscan de que les llamen maestros, de que todo el mundo les salude, siempre aspiran a los primeros puestos, se presentan ricamente vestidas. Abandonan ya su primitivo aire de sencillez. Si los saludáis, ni se dignarán quitarse el sombrero, apenas se inclinarán un poco la cabeza. Caminan con la cabeza erguida, ponen especial cuidado en escoger las más bellas palabras, cuyo significado muchas veces ni siquiera conocen, pero se complacen en repetirlas en cuanto tienen oportunidad. Aquí hallaréis a un hombre que os llenará la cabeza, dándoos cuenta de las herencias que le han tocado para hacer ostentación de la importancia de su fortuna. Toda su preocupación está en que le alaben y le tengan en mucho. ¿Se ha visto coronada por el éxito alguna empresa suya? Bueno, le falta tiempo para darlo a conocer a fin de hacer ostentación de su saber. ¿Ha dicho algo digno de aplauso? No cesa ya de repetirlo
a cuantos le quieren escuchar hasta fastidiarlos y dar pie a que se burlen de su fatuidad. ¿Ha realizado por ventura algún viaje? Bueno, preparaos pues a oír 100 veces sus narraciones hinchadas y exageradas, hablando de lo que vio y de lo que no vio, con tanta desaprensión que llega a inspirar lástima en los que le escuchan. Los pobres orgullosos piensan que de esta manera lograrán ser tenidos por personas de talento, mas lo que ocurre es que en la intimidad todo el mundo los desprecia. Ante las bravatas de cierta gente, una persona seria no sabe abstenerse de formular para sus adentros este o parecido juicio. He aquí un soberbio. El pobre piensa ser creído en todo cuanto afirma. Ved a un artesano contemplando la obra de otro. Hallará en ella 1000 defectos y dirá: ah, ¿qué le vamos a hacer? Su capacidad no da para más. Pero como el orgulloso no rebaja nunca a los demás sin elevarse a sí mismo, entonces a renglón seguido os hablará de tal o cual obra por él realizada, diciéndoos que ha llamado la atención de los inteligentes, que se ha hablado mucho de ella, etc. El orgulloso, al toparse con varias personas reunidas, generalmente cree que hablan de él, ya bien, ya mal. ¿Se trata de una joven agraciada, o que por lo menos se cree tal? La veréis andar con un aire de afectación, con una vanidad cual de princesa. Está bien provista de vestidos y adornos, pues con el mayor disimulo dejará muchas veces su ropero abierto para que se enteren de ello los que frecuentan su casa. ¿Quién se enorgullece de su hogar y de sus bestias? ¿Quién de saber confesarse bien? ¿Quién de saber rezar bien? ¿O de presentarse con mayor modestia en el templo? Una madre se enorgullecerá de sus hijos, un labrador de tener las tierras mejor cultivadas que otros, a quienes critica y se envanecerá de su saber. Un joven petimetre lleva con ostentación una gran cadena en el chaleco. Pero si se le pregunta qué hora es, no puede decirlo, porque no tiene reloj. Otro que sí lo lleva, a cada momento habla de que se ha hecho tarde o que es muy temprano, para tener ocasión de lucirlo ante los demás. Si es un jugador, tomará en su mano todo lo que tiene o hasta lo que pidió prestado para dar a entender que no le importa perder unos pesos. ¿Y cuántos hay que para asistir a una velada de placer tienen que pedir prestado no solo el dinero, sino hasta el mismo vestido? Es una persona que entra por primera vez en relaciones con una familia donde no era conocida. Enseguida la oiréis dar grandes explicaciones acerca de su abolengo, sus bienes, su talento y todo cuanto pueda contribuir a que formen de ella un concepto elevado. Sí, hijos míos, nada más ridículo, nada más tonto que estar siempre dispuesto a hablar de lo que se ha hecho o de lo que se ha dicho. Oíd a un padre de familia, cuando sus hijos se hallan en estado de poder contraer matrimonio. En cuanto se le ofrece ocasión, habla de esta manera para que todo el mundo le oiga: tengo prestados tantos miles de pesos, mis tierras rinden tanto, mas pedidle un solo peso para los pobres y os contestará que nada tiene. Un sastre o una modista habrán acertado en la confección de un traje o un vestido. Si se ofrece la ocasión de ver pasar a la persona que lo lleva y alguien alaba el vestido y quiere saber su autor, pronto responden: mirad bien, es obra mía. ¿Por qué hablan? Pues para dar a conocer su habilidad. Pero si no hubiesen acertado y los comentarios fuesen desfavorables, se guardarían muy bien de abrir la boca por temor a quedar humillados. Y no hablemos de las mujeres, en lo que concierne a las cosas del hogar. Mas he de advertiros que este pecado debe ser aún más temido entre las personas que parecen profesar una gran piedad. Veamos un ejemplo. Este maldito pecado del orgullo se desliza hasta entre los que ejercen las más bajas funciones. A
Así, un trabajador de la tierra, un podador, por ejemplo, si le ocurre practicar su oficio en lugares donde acude mucha gente, veréis que pone en su obra todos sus cinco sentidos. A fin, dirá él, de que los que pasen por aquí no puedan decir que no sé hacer mi tarea. Este pecado se mezcla también con el crimen o con la virtud. ¿Cuántos son los que se glorían de haber hecho el mal? Escuchad la conversación de algunos bebedores. Ah, dirá uno, el otro día me topé con fulano. Apostamos a ver quién bebería más sin llegar a embriagarse, y le gané. Es también orgullo desear riquezas que no se tienen, o envidiarlas de los demás, por ser los ricos respetados en el mundo. Hallaréis algunos que, según su manera de hablar, son humildes en extremo, y llegan hasta a despreciar su persona, como si públicamente quisiesen confesar su pequeñez. Pero decidles algo que los humille de verdad. A la primera palabra, les veréis erguirse y plantaros cara, y hasta llegarán al extremo de desacreditaros y volver contra vuestra reputación, por este pretendido agravio que le habéis inferido. Mientras se los alaba y lisonjea, ellos son muy humildes. Otras veces sucede que cuando delante de nosotros se habla con encomio de otra persona, nos sentimos molestados, cual si aquello nos humillara. Ponemos mala cara o bien decimos, ah, es como los demás. Fue ella quien hizo esto o lo demás allá. No posee aquella bella cualidad que le atribuís. Se ve que no la conocéis. He dicho que el orgullo se mete hasta en nuestras obras buenas. Son muchos los que no darían limosna ni favorecerían al prójimo si no fuese porque mediante ello son tenidos por personas caritativas y de buenos sentimientos. Si ocurre tener que dar limosna delante de los demás, darán mayor cantidad que cuando están a solas. Si desean hacer público el bien que han practicado o los servicios que a los demás han prestado, comenzarán hablando de esta manera. Fulano es muy desgraciado, apenas puede vivir. El otro día vino a manifestarme su miseria y le di tal cosa. El orgulloso nunca quiere ser reprendido, en todo le asiste derecho, todo cuanto dice está bien dicho, y todo cuanto hace está bien hecho. En cambio le veréis constantemente preocuparse de la conducta de los demás. Todo lo encuentra defectuoso, nada está bien hecho ni bien dicho. Una acción realizada con las mejores intenciones del mundo, su lengua viperina la convierte en cosa mala. ¿Cuántos hay también que mienten o inventan por causa del orgullo? Si les ocurre narrar sus dichos o sus hechos, ponen mucho más de lo que hay en realidad. En cambio, otros mienten por temor de la humillación. En otras palabras, los viejos se vanaglorían de lo que no hicieron. Si hemos de dar oídos a sus palabras, diremos que fueron los más valerosos conquistadores de la tierra. Parece como si hubiesen recorrido el universo entero, y los jóvenes alábanse de lo que no harán nunca. Todos mendigan, todos corren detrás de una bocanada de humo que ellos llaman honor. Tal es el mundo de hoy, hijos míos. Explorad vuestra conciencia, poned la mano sobre el corazón y forzosamente tendréis que reconocer la verdad de lo que os digo. Pero lo más triste y lamentable es que este pecado sume al alma en tan espesas tinieblas que nadie se cree culpable del mismo. Nos damos perfecta cuenta de las vanas alabanzas de los demás. Conocemos muy bien cuándo se atribuyen elogios que jamás se merecieron. Mas nosotros creemos ser siempre merecedores de los que se nos tributan. Y yo os digo, hijos míos, que quien busca la estimación de los hombres está ciego. ¿Por qué? Ante todo, no diré que pierda todo el mérito de cuanto hace, que todas sus limosnas, sus oraciones, sus penitencias no sean más que motivo de condenación.
Él creerá haber hecho algo bueno, y todo estará estropeado por el orgullo. Pero os digo yo que es un ciego. Para merecer la estimación de Dios y de los hombres, lo más seguro es huir de los honores en vez de procurarlos. No hay más que persuadirse de que nada somos, nada merecemos, y estemos ciertos de que entonces lo tendremos todo. En todo tiempo se ha visto que cuanto más una persona quiere ensalzarse, tanto más permite Dios su humillación. Y cuanto más empeño pone en esconderse, mayor es el brillo que Dios concede a su fama. Mirad, no tenéis más que poner la mano y los ojos sobre la verdad para reconocerla. Una persona, es decir, un orgulloso, corre a mendigar las alabanzas de los hombres. Y veréis que apenas si es conocido en una parroquia. Pero aquel que hace cuanto puede para ocultarse, que se desprecia a sí mismo y se tiene en nada, hallaréis que en 20 o 50 leguas a la redonda son elogiadas y conocidas sus buenas cualidades. En una palabra, su fama se esparce por las cuatro partes del mundo. Mientras más se oculta, más es conocido. Mientras que cuanto más el otro quiere hacerse visible, más profundamente se hunde en las tinieblas, lo cual hace que nadie le conozca, y él mucho menos que los demás. Si el fariseo, según habéis visto, es el verdadero retrato del orgulloso, el publicano es una imagen visible del corazón sinceramente penetrado de su pequeñez, de su nada, de su escaso mérito y de su gran confianza en Dios. Jesús nos lo presenta como un modelo cumplido, al cual podemos tomar seguramente como guía. Nos dice San Lucas que el publicano echa en olvido todo el bien que ha podido hacer durante su vida, para ocuparse solamente de su indignidad y de su miseria espiritual. No se atreve a comparecer delante de un Dios tan santo. Lejos de imitar al fariseo que se situó en un lugar donde podía ser visto por todo el mundo y así recibir sus alabanzas, el pobre publicano apenas se atreve a entrar en el templo. Corre a ocultarse en un rincón. Se considera como si estuviese solo ante su juez. La faz en tierra, el corazón quebrantado de dolor y los ojos bañados en lágrimas. Tanta es su confusión al considerar sus pecados y la santidad de Dios, delante del cual se considera tan indigno de comparecer, que ni se atreve a mirar el altar. Con el corazón lleno de amargura exclama: Dios mío, dignaos tener piedad de mí, pues soy un gran pecador. Esta humildad movió de tal manera el corazón de Dios que no solamente le perdonó sus pecados, sino que le alabó públicamente, diciendo que aquel publicano, aunque pecador, le había sido más agradable por su humildad que no el fariseo con la aparatosa ostentación de sus buenas obras. Pues os digo, afirma nuestro Señor, que aquel publicano regresó a su casa libre de pecado, mientras que el fariseo regresó más culpable que antes de entrar en el templo. De donde deduzco que quien se exalta será humillado, y quien se humilla será exaltado. Hasta aquí hemos visto, hijos míos, en qué consiste el orgullo, cuán horrible es este vicio, cuánto ofende a Dios y cuán duramente lo castiga el Señor. Vamos a ver ahora lo que sea su virtud contraria, a saber, la humildad.

Si el orgullo es la fuente de toda clase de vicios, podemos también afirmar que la humildad es la fuente y el fundamento de toda clase de virtudes. Es la puerta por la cual pasan las gracias que Dios nos otorga. Ella es la que sazona todos nuestros actos, comunicándoles tanto valor y haciendo que resulten tan agradables a Dios. Finalmente, ella nos constituye dueños del corazón de Dios hasta hacer de Él, por decirlo así, nuestro servidor. Pues nunca ha podido Dios resistir a un corazón humilde. Pero me diréis, ¿en qué consiste esa humildad que tantas gracias nos merece? Helo aquí, amigo mío, escúchame. ¿Has podido conocer ya si realmente estabas dominado por el orgullo? Y ahora vas a ver si tienes la dicha de poseer esta tan rara como hermosa virtud. Si la posees en toda su integridad, tienes segura la gloria del cielo. Nos dice San Bernardo que la humildad es una virtud que nos hace conocer a nosotros mismos y nos inclina a concebir un constante desprecio de cuanto procede de nuestra persona. La humildad es una antorcha que presenta a la luz del día nuestras imperfecciones. No consiste, pues, en palabras ni en obras, sino en el conocimiento de sí mismo, gracias al cual descubrimos en nuestro ser un cúmulo de defectos que el orgullo nos ocultara hasta el presente. Y digo que esta virtud nos es absolutamente necesaria para ir al cielo. Oíd, si no, lo que nos dice Jesucristo en el Evangelio. Si no os volvéis como niños, no entraréis en el reino de los cielos. En verdad os digo que si no os convertís, si no apartáis esos sentimientos de orgullo y de ambición tan naturales al hombre, nunca llegaréis al cielo. La humildad todo lo alcanza, nos dice el sabio. ¿Queréis alcanzar el perdón de los pecados? Presentaos ante vuestro Dios en la persona de sus ministros y allí, llenos de confusión, considerándoos indignos de obtener el perdón que imploráis, podéis tener la seguridad de alcanzar misericordia. Sois tentados, corred a humillaros, reconociendo que por vuestra parte no podéis hacer más que perderos. Y tened por cierto que os veréis libres de cualquier tentación. Hermosa virtud, cuán agradables son a Dios las almas que te poseen. El mismo Jesucristo no pudo darnos más hermosa idea de sus méritos que manifestándonos que había querido tomar la forma de esclavo, la más vil condición a la que puede llegar un hombre. ¿Qué es lo que tan agradable hizo a la Santísima Virgen ante los ojos de Dios, sino la humildad y el desprecio de sí misma? Leemos en la historia que San Antonio tuvo una visión en la que Dios le presentó el mundo cubierto con una red cuyos cuatro extremos estaban sostenidos por demonios. Exclamó el santo: ¿quién podrá escapar de esta red? El Señor le dijo a Antonio: basta con tener humildad. Es decir, si reconoces que de tu parte nada mereces, que de nada eres capaz con tu sola fuerza, entonces saldrás triunfante. Un amigo de San Agustín le preguntó cuál era la virtud que debía practicar para ser más agradable a Dios. El santo le contestó: te basta la sola humildad. En vano he trabajado en buscar la verdad. Para conocer el camino que más seguramente lleve a Dios, nunca he sabido hallar otro que la humildad. Escuchad lo que nos cuenta la historia. San Macario, un día que regresaba a su morada con un hato de leña, halló al demonio empuñando un tridente de fuego, el cual le dijo: oh Macario, cuánto sufro por no poderte maltratar. ¿Por qué me hace sufrir tanto? Pues cuanto haces, lo practico yo mejor que tú. Si tú ayunas, yo no como nunca. Si tú pasas las noches en vela,
yo jamás duermo. Solamente me aventajas en una cosa y con ella me tienes vencido. ¿Sabéis, hijos míos, cuál era la cosa que tenía San Macario y el demonio no? Amados míos, la humildad, hermosa virtud. Cuán dichoso y cuán capaz de grandes cosas es el mortal que te posee. En efecto, hijos míos, aunque tuvieseis todas las demás virtudes, si os faltase la humildad, nada tendríais. Abandonad toda vuestra fortuna a los pobres. Llorad los pecados durante toda vuestra vida. Someteos a todas las penitencias que vuestro cuerpo pueda soportar. Pasad los años de vuestra existencia en el desierto. Si no tenéis humildad, habréis de condenaros. Por esto, vemos que todos los santos pasaron su vida entera trabajando en adquirirla o conservarla. Cuanto más les colmaba Dios de favores, más profundamente se humillaban. Mirad a San Pablo, arrebatado hasta el tercer cielo, se tiene por gran pecador, como perseguidor de la Iglesia de Cristo, como un miserable bastardo indigno del lugar que ocupa. Mirad a San Agustín, mirad a San Martín, entraban en el templo temblando, tanta era la confusión que sentían al considerar su miseria espiritual. Estas deberían ser nuestras disposiciones para ser agradables a Dios. Vemos, hijos míos, que un árbol, cuanto más cargado de fruto se halla, más inclina hacia el suelo sus ramas. Así también nosotros, cuanto mayor sea el número de nuestras buenas obras, más profundamente debemos humillarnos, reconociéndonos indignos de que Dios se sirva de un instrumento tan vil para hacer el bien. Sí, solamente por la humildad podemos reconocer dónde hay un buen cristiano. Mas me diréis, ¿de qué manera podremos distinguir si un cristiano es humilde? Nada más fácil, según ahora vais a ver. Ante todo, os digo que una persona verdaderamente humilde nunca habla de sí misma, ni bien ni mal. Conténtase con humillarse delante de Dios que le conoce tal cual es. Sus ojos no atienden más que a su propia conducta y gime siempre por reconocerse culpable. Por otro lado, no deja de trabajar por hacerse cada vez más digno de Dios. Nunca le veréis emitir su juicio contra la conducta de los demás. Nunca deja de formar una buena opinión de todo el mundo. Hay alguien a quien sepa despreciar, a nadie más que a sí mismo. Siempre echa a buena parte lo que hacen sus hermanos, pues está muy persuadido de que solo él es capaz de obrar el mal. De aquí viene que si habla de su prójimo, es para elogiarlo. Si no puede decir de los demás cosa buena, se calla. Cuando le desprecian, piensa que en ello hacen los demás lo que deben, pues después de haber él despreciado a su Dios, bien merece ser despreciado de los hombres. Si le tributan elogios, se ruboriza y huye, lamentándose de ver que en el día del juicio final va a causar una gran decepción a los que le creían persona de bien, cuando en realidad está lleno de pecados. Siente tanto horror de las alabanzas cuanto los orgullosos aborrecen la humillación. Prefiere siempre para amigos a los que dan a conocer sus defectos. Si se le ofrece la ocasión de favorecer a alguien, escogerá siempre como objeto de sus atenciones a quien lo calumnió o le causó algún perjuicio. Los orgullosos buscan siempre la compañía de quienes los adulan y tienen en algo. Él, por el contrario, se apartará de la lisonja para ir en busca de los que parecen tener una opinión desfavorable. Sus delicias consisten en hallarse solo con Dios, mostrarle sus miserias y suplicarle que se apiade de él. Ya esté solo, ya en compañía de otros, ningún cambio observaréis en su modo de orar ni en su manera de obrar. Encaminando todas sus acciones solamente a agradar a Dios,
nunca se preocupa de lo que podrán decir de él los demás. Trabaja por agradar a Dios, mientras que el mundo lo coloca debajo de sus plantas. Así piensan y obran los que poseen el preciado tesoro de la humildad. Jesucristo parece no hacer distinción entre el sacramento del bautismo, el de la penitencia y la humildad. Nos dice que sin el bautismo jamás entraremos en el reino de los cielos. Sin el de la penitencia, después de haber pecado, no cabe esperar el perdón. Y enseguida nos dice también que sin la humildad no entraremos en el cielo, como hemos visto. Sí, hijos míos, aunque estemos llenos de pecados, si somos humildes, tenemos la seguridad de alcanzar perdón. Pero sin la humildad, aunque llevemos realizadas cuantas buenas obras nos sean posibles, no alcanzaremos la salvación. Ved un ejemplo que os mostrará esto perfectamente. Leemos en el libro de los Reyes que el rey Acab era el más abominable de los soberanos que habían reinado hasta su tiempo. No creo que se pueda decir más de lo que de él dice el Espíritu Santo. Escuchad, era un rey dado a toda suerte de impurezas, dice la Sagrada Escritura. Echaba mano sin discreción de los bienes de sus súbditos. Fue causa de que los israelitas se rebelasen contra su Dios. Parecía un hombre vendido y comprometido a realizar toda suerte de iniquidades. En una palabra, con sus crímenes dejó buenos a cuantos le habían precedido. Por todo lo cual, no pudiendo Dios soportar por más tiempo sus maldades, dispuesto a castigarle, llamó a su profeta Elías, ordenándole que se presentase ante este rey para darle a conocer cuál era el propósito divino. Dile, le dijo Dios a Elías, dile al rey que los perros comerán sus carnes y se abrevarán en su sangre. Descargaré sobre su cabeza toda mi cólera y toda mi venganza. Nada omitiré para castigarle hasta el punto de hacer llegar el exceso de mi furor a los perros que se hayan alimentado de sus despojos. Fijaos aquí en cuatro cosas, hijos míos. ¿Se ha visto jamás hombre malvado como aquel? ¿Se ha visto jamás una determinación tan clara de hacer perecer a un hombre ciertamente merecedor de tal castigo? ¿Se ha dado nunca orden tan precisa? Todo ello, dijo el Señor, tendrá efecto en este lugar. Finalmente, ¿se ha visto nunca en la historia un hombre condenado a un suplicio tan infame cual el que debía sufrir Acab, esto es, hacer que su cuerpo y su sangre sirviesen de pasto a los perros? Ah, hijos míos, ¿quién podrá librarle de las manos de enemigo tan poderoso, el cual ha comenzado ya a ejecutar su designio? En cuanto el profeta Elías terminó su mensaje, Acab comenzó a rasgar sus vestiduras. Escuchad lo que le dijo el Señor: vamos, ya no es tiempo, comenzaste demasiado tarde, ahora me burlo de ti. Entonces Acab ciñó a su cuerpo un áspero cilicio. Y Dios le dijo: ¿crees tú que esto me inspirará piedad o que hará revocar mi decreto? Ahora ayunas, debías haber ayunado de la sangre de tantas personas a quienes diste muerte. Entonces el rey se arrojó al suelo y se cubrió de ceniza. Cuando era preciso aparecer en público, andaba con la cabeza descubierta y los ojos fijos en el suelo. Profeta, dijo el Señor, ¿has visto de qué manera se ha humillado Acab, postrándose con la faz en tierra? Pues ve a decirle que ya que se ha humillado, dejaré de castigarle. Ya no descargaré sobre su cabeza los rayos de mi venganza que para él tenía preparados. Dile que su humildad me ha conmovido, ha hecho revocar mis órdenes y ha desarmado mi cólera.

Pues bien, tenía razón al deciros que la humildad es la más hermosa, la más preciosa de todas las virtudes, que todo lo puede delante de Dios, que Dios no sabe denegar nada a su instancia. ¿Verdad que sí? Poseyendo la humildad tenemos también todas las demás virtudes. Pero si nos falta, nada valen todas las demás. Terminemos, pues, hijos míos, diciendo que conoceremos si un cristiano es bueno por el desprecio que haga de sí mismo y de sus obras, y por la buena opinión que en todo momento le merezcan los hechos o los dichos del prójimo. Si así nos portamos, hijos míos, tengamos por seguro que nuestro corazón gozará de felicidad en esta vida y después alcanzaremos la gloria del cielo. Y esta es la gracia que os deseo.

0: En una palabra, hijos míos, esta es la manera de hablar de casi todo el mundo. Son contados hasta entre la gente de la más baja condición los que no estén manchados con este maldito pecado, que no formen siempre buena opinión de sí mismos, que no se coloquen en todo momento por encima de sus iguales y no lleven su detestable orgullo hasta afirmarse en la creencia de que son ellos mejores que muchos otros. De todo lo cual deduzco que el orgullo es la fuente de todos los vicios y la causa de todos los males que acontecen y acontecerán hasta el fin de los siglos. Llevamos hasta tal punto nuestra ceguera que muchas veces nos gloriamos de aquello que debería llenarnos de confusión. Unos se muestran orgullosos porque creen tener mucho talento, otros porque poseen algunos palmos de tierra o algún dinero.
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